0: 7:07.
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0: 8:52.
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1: Una y un minuto. 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

0: 1:34.
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0: 10 minutos.
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Salmo 91. Tú que habitas al amparo del Altísimo y resides a la sombra del Omnipotente. Dile al Señor, mi amparo, mi refugio, mi Dios, en quien yo pongo mi confianza. Él te librará del lazo del cazador y del azote de la desgracia. Te cubrirá con sus plumas y hallarás bajo sus alas un refugio. No temerás los miedos de la noche, ni la flecha disparada de día, ni la peste que avanza en las tinieblas, ni la plaga que azota a pleno sol. Aunque caigan 1,000 hombres a tu lado y 10,000 a tu derecha, tú estarás fuera de peligro. Su lealtad será tu escudo y armadura. Basta que mire con tus ojos y verás cómo se le paga al impío. Pero tú dices, mi amparo es el Señor. Tú has hecho del Altísimo tu asilo. La desgracia no te alcanzará, ni la plaga se acercará a tu tienda. Pues a los ángeles les ha ordenado que te escolten en todos tus caminos. En sus manos te habrán de sostener para que no tropiece tu pie en alguna piedra. Andarás sobre víboras y leones, y pisarás cachorros y dragones. Pues a mí se acogió, lo libraré, lo protegeré, pues mi nombre conoció. Si me invoca, yo le responderé, y en la angustia estaré junto a él. Lo salvaré, le rendiré honores. Alargaré sus días como lo desea, y haré que pueda ver mi salvación.

esclarece la aurora del bello cielo. Otro día de vida, oh Dios, nos dais. Gracias a vos, creador del universo, oh Padre nuestro que en el cielo estáis. Nuestras voces unimos al concierto que el universo eleva en vuestro honor. De la tierra, del cielo, el mar profundo, tierno Padre, magnífico Hacedor. Conservad nuestras almas sin pecado, a nuestro cuerpo dad fuerza y salud, a nuestra mente iluminad piadoso con un rayo benéfico de luz. Por nuestra patria amada os suplicamos, por la Iglesia elevamos oración, por nuestros caros padres y familias, porque dichosos los hagáis, Señor. En vuestro santo nombre comenzamos este día de vida que nos dais. Haced que lo acabemos santamente, oh Padre nuestro que en el cielo estáis. Bendito sea Dios, Padre de nuestro Señor Jesucristo, que nos ha bendecido en la persona de Cristo con toda clase de bienes espirituales y materiales. Padre Dios, en tus manos encomendamos el día que estamos comenzando. En el nombre del Padre, del Hijo y del Espíritu Santo.

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Buenos días. Hoy es sábado 18 de julio. Por la iglesia celebra la memoria de la Santísima Virgen María todos los sábados. Hoy nos ponemos en manos de Dios por medio de la Eucaristía. Ponemos también esta actividad de la solidaridad de todas las personas que se unen a la actividad de San Isidro, sostenimiento de la parroquia, por todos nuestros campesinos que nos ayudan constantemente en el sostenimiento de la iglesia, por tanta ofrenda, por tantas cosas que nos dan para el sostenimiento de la iglesia. Oramos también por nuestros enfermos, por las personas que se encomiendan nuestras oraciones. Oremos por el aumento a la devoción mariana con el rezo del Santo Rosario. Y oramos por la intención de la Santa Misa. Oramos por el eterno descanso de María Josefina Ceballos Quirós. Intención de la familia. Eterno descanso de Francisco Luis Baena, Lucila Lopera, Elda Baena, intención de César Baena. Y en nuestra diócesis oramos por los coordinadores sectoriales. En el nombre del Padre, y del Hijo, y del Espíritu Santo. El Señor esté con ustedes. Hermanos, para celebrar dignamente estos sagrados misterios, reconozcamos nuestros pecados. Vamos a pedir a Dios perdón por los pecados que hemos cometido. La indiferencia, el orgullo, la rivalidad, la falta de fe. Por eso nos unimos diciendo: yo confieso ante Dios Todopoderoso y ante ustedes, hermanos, que he pecado mucho, de pensamiento, palabra, obra y omisión. Por mi culpa, por mi culpa, por mi gran culpa. Por eso ruego a Santa María, siempre Virgen, a los ángeles y a los santos, y a ustedes, hermanos, que intercedan por mí ante Dios nuestro Señor. Dios Todopoderoso, tenga misericordia de nosotros, perdone nuestros pecados y nos lleve a la vida eterna.

Oremos. Te pedimos, Señor, que perdone los pecados de tus siervos, para que los que no logramos complacerte con nuestras obras, seamos salvados por la intercesión de la Madre de tu Hijo, nuestro Señor, que vive y reina contigo en la unidad del Espíritu Santo y es Dios por los siglos de los siglos. Amén.

Lectura de la profecía de Miqueas. Ay de los que traman el crimen y planean pérfidas acciones en sus camas. En cuanto apunta el día, las ejecutan porque tienen poder. Desean campos y los roban, casas y se apoderan de ellas. Oprimen a la cabeza de la familia y a los suyos. Explotan al ciudadano y sus bienes. Por tanto, esto dice el Señor: yo también tramo contra estas gentes un mal del que no podrán apartar el cuello y no andarán con la cabeza alta, pues serán malos tiempos aquellos. Aquel día les dedicarán una sátira, se cantará una elegía que diga: estamos totalmente perdidos, pues se reparte el lote de mi pueblo. ¿Cómo se volverá hacia mí para restituir nuestros campos que ahora está repartiendo? Por ello, no tendrás quien te eche a suertes un lote en la asamblea del Señor. Palabra de Dios. No te olvides de los humildes, Señor. ¿Por qué te quedas lejos, Señor, y te escondes en el momento del aprieto? En su soberbia, el impío oprime al infeliz y lo enreda en las intrigas que ha tramado. El malvado se gloría de su ambición, el codicioso blasfema y desprecia al Señor. El malvado dice con insolencia: no hay Dios que me pida cuentas. Su boca está llena de maldiciones, de engaños y de fraudes. Su lengua encubre maldad y opresión. En el zaguán se sienta al acecho para matar a escondidas al inocente. Pero tú ves las penas y los trabajos. Tú miras los tomas en tus manos. A ti se encomienda el pobre. Tú socorres al huérfano.

Porque Cristo, nuestro hermano, nos ha redimido. María, alégrate. Dios estaba en Cristo reconciliando al mundo consigo y ha puesto en nosotros el mensaje de la reconciliación.

El Señor esté con ustedes. Lectura del Santo Evangelio según San Mateo. En aquel tiempo, al salir de la sinagoga, los fariseos planearon el modo de acabar con Jesús. Pero Jesús se enteró, se marchó de allí y muchos lo siguieron. Él los curó a todos, mandándoles que no lo descubrieran. Así se cumplió lo dicho por medio del profeta Isaías: miren a mi siervo, mi elegido, mi amado en quien me complazco. Sobre él pondré mi espíritu para que anuncie el derecho a las naciones. No porfiará, no gritará, nadie escuchará su voz por las calles. La caña cascada no la quebrará, la mecha vacilante no la apagará. Hasta llevar el derecho a la victoria, en su nombre esperarán las naciones. Palabra del Señor. Pocas veces, mis queridos hermanos, uno predica sobre el Salmo responsorial, y creo que vale la pena pensar, meditar, reflexionar sobre este Salmo 9. Recuerden que los salmos son oraciones del autor sagrado. Hay salmos de lamentación, hay salmos de acción de gracias, hay salmos de petición, hay salmos de muchos ambientes, y creo que este salmo tiene mucho que ver con la vida nuestra. Por eso, si usted quiere orar y no sabe orar, lea los salmos. Si usted dice: Señor, ¿yo qué hago? Yo voy al Santísimo y como que no encuentro palabras para decirle al Santísimo. Hay dos clases de oración: una oración que es verbal y una oración que es mental. La oración verbal, prácticamente cuando usted se sienta, habla con Jesús como si fuera con un amigo. No estamos locos, porque aquí hay vida, en el sagrario hay vida, y quizás hay más vida que la vida nuestra, porque es el dueño de la vida. Por eso, cuando usted viene al templo a orar, usted está hablando con el Maestro. Y una vez se encuentra persona hablando verbalmente como un amigo, Señor Jesús, y expresa su oración y expresa ese sentimiento profundo. Pero también hay otra oración cuando usted le expresa a Dios con el pensamiento, o por lo menos estar ahí de sentado contemplando al Señor. No recuerdo el nombre de un santo que decía, que le decía al Señor: Señor, tú me miras y yo te miro, yo te contemplo y tú me contemplas. Y es también una oración. No te preocupes en el momento en que no tengas palabras para expresarle a Jesús. No te preocupes, porque tu presencia en el templo frente al sagrario ya es una oración. Así usted no le exprese palabras. Porque hay gente que dice: es que yo voy al templo y como que no encuentro nada que decirle al Señor. Tu presencia en el templo vale mucho para Jesús. Por eso yo te contemplo, tú me contemplas y yo te contemplo, es la oración también que vale para el Señor. Entonces el Salmo 9, cuando Jesús, con todo al unísono, a una voz, ahorita dimos respuesta a cada estrofa: no te olvides de los humildes, Señor. La palabra de Dios manifiesta que Jesús ama a los niños, ama a los humildes, ama a los sencillos. Sería complicado que el Evangelio dijera, o el Salmo: Jesús ama a los arrogantes, Jesús ama a los orgullosos. No, todo lo contrario. Jesús siempre ama al humilde, Jesús ama siempre al sencillo, y siempre los pobres, los humildes serán los amados de Dios. Dios se manifiesta a los humildes. Yo nunca he escuchado una palabra de Dios, a no ser que se convierta, donde Jesús diga ahí: es que yo me manifiesto a los arrogantes, a los orgullosos, prepotentes. No, siempre a los humildes. Por eso una tarea, una invitación que nos hace hoy el Salmo al principio es: hombre, nosotros tenemos que ser humildes, porque el Señor no se olvida de los humildes. Para mí es mejor ser humilde. Miren, el humilde abre puertas.
El arrogante cierra puerta. Haga usted el ejercicio. Vaya por la calle y si usted se encuentra con una mujer o un hombre arrogante, prepotente, que usted salude y no le respondan, o que usted se sonría y no sonríen, que usted le hable y no hable, usted sigue ahí. Automáticamente usted se llena de mocos, ¿cierto? Buen sentido es de la palabra, en buen sentido de la palabra. Usted se llena también de arrogancia, porque miren, no hay cosa más horrible que contagie que la arrogancia. Y si usted no es humilde, usted también sigue de arrogancia. Usted saluda, hola, buenos días, y no responde, ¿usted qué piensa? Ay, tan boba está. ¿Cierto? De una automáticamente, ahí está que se cree. Y de una se llena de moco, de rabia, y cuando pase por segunda vez, ya usted tampoco va a saludar. Eso contagia automáticamente. Pero qué bonito cuando usted pase por lado de una persona que no conoce, y dice, buenos días, buenas tardes, buenas noches, y automáticamente esa persona te sonríe y te dice, buenos días, ¿cómo estás? ¿Cómo vas? ¿Eso qué abre? ¿Qué contagia? ¿Qué dice? Automáticamente te toca el corazón, que tú te llenes de alegría. Y a la próxima, ¿usted qué hace? Vuelve a saludar con más corazón. Entonces, hermano, miren, por eso Jesús ama a los humildes, por eso Jesús ama a los sencillos, por eso Jesús ama a los sencillos de corazón, porque son personas que Dios toca. ¿Para qué? Para contagiar a muchas cosas. Entonces no tiene sentido, hermanos, uno llenarse de orgullo, de vanidad, porque ¿saben por qué, hermanos? ¿Saben por qué? Miren, la persona más bonita de este mundo, la persona más orgullosa de este mundo, tarde que temprano, todo eso se acaba. Yo conozco gente, ustedes que son más, algunos que son de edad, más edad que yo, conocen cuántos famosos, cuántos protagonistas que ustedes en el tiempo veían como hermosos o como hermosas, bonitas, ya hoy como las ven, viejas y acabadas. Porque la belleza también se acaba. Pero lo más bonito que queda en el corazón, ¿qué es? Los sentimientos. Miren, un hombre y una mujer que se fije en la belleza está perdido. Está perdido. Un hombre y una mujer que deja a su esposa o a su esposo porque está vieja y acabado, está perdido. ¿Por qué? Porque también va a envejecer. Porque la belleza se acaba. No nos fijemos en la belleza. No nos fijemos en la... Fijémonos en los sentimientos. Fijémonos en el corazón de la persona. Cierto, vale más los sentimientos que la belleza, porque la belleza se acaba, hermanos. La belleza, no miremos la vida de hoy con tristeza porque nos acabamos, o porque nos envejecemos, o porque se nos acabó ya la hermosa piel, o porque ya hay tristeza porque vemos las arruguitas en la cara, las bolsitas que van colgando ya en la cara y que con el tiempo va llegando. No, lo importante es conservar que un corazón bonito, un sentimiento bonito. Y por eso miren lo que dice el Salmo responsorial, dice ahí, ¿por qué te quedas lejos del Señor y te escondes en los momentos del aprieto, en su soberbia el impío oprime al infeliz? Y dice ahí, su boca está llena de maldiciones, de engaños, ¿sí? Pero tú ves las penas y los trabajos, tú miras y los tomas en la mano, así se encomienda el pobre, tú socorres al huérfano. Hermanos, entonces es Salmo 9, nos da hoy una esperanza que Dios está con nosotros en los humildes, en los sencillos de corazón. Y una expresión bonita del Evangelio es, sed humilde, ¿cierto? Y manso de corazón. Humilde y manso de corazón, nos pide el Señor. Dejemos entonces ese pensamiento falso, porque la belleza es pasajera. Como doña Silvia, ¿cierto? Miren, la gente aquí, todos nosotros, miren, en la vida manifestamos alegría, manifestamos el gozo, ¿cierto? El cuerpo envejece, pero la alegría permanece. Don Alfonso se fijó en doña Silvia, otros

Después, oren hermanos para que ese sacrificio mío y suyo sea agradable a Dios Padre Todopoderoso. Acepta, Señor, los dones que te ofrecemos y concédenos que nuestros corazones, estimulados por la luz del Espíritu Santo, a ejemplo de la bienaventurada Virgen María, puedan escrutar y guardar siempre tu palabra. Por Jesucristo nuestro Señor, el Señor esté con ustedes. Levantemos el corazón. Demos gracias al Señor nuestro Dios. En verdad es justo y necesario, en nuestro deber y salvación, darte gracias siempre y en todo lugar, Señor Padre Santo, Dios omnipotente y eterno, y alabar, bendecir y proclamar tu gloria en la memoria de Santa María, siempre Virgen, porque ella concibió a tu único Hijo por obra del Espíritu Santo, y conservando la gloria de su virginidad, hizo resplandecer sobre el mundo la luz eterna, Jesucristo Señor nuestro. Por él, los ángeles y los arcángeles alaban tu majestad, te adoran las dominaciones, se estremecen las potestades, te celebran unidos en alegría los cielos, las virtudes celestiales y los santos serafines. Permítenos asociarnos a sus voces, cantando humildemente tu alabanza.

hermanos. Santo eres en verdad, Señor, fuente de toda santidad. Por eso te pedimos que santifiques estos dones con la efusión de tu Espíritu, de manera que se conviertan para nosotros en el cuerpo y la sangre de Jesucristo nuestro Señor, el cual, cuando iba a ser entregado a su pasión, voluntariamente aceptada, tomó pan, dándote gracias, lo partió y lo dio a sus discípulos, diciendo: tomen y coman todos de él, porque esto es mi cuerpo, que será entregado por ustedes. Señor mío y Dios mío, te alabamos, bendecimos tu nombre, te damos gracias, Señor. Del mismo modo, acabada la cena, tomé el cáliz y, dándote gracias de nuevo, lo pasó a sus discípulos, diciendo: tomen y beban todos de él, porque este es el cáliz de mi sangre.

de la alianza nueva y eterna que será derramada por ustedes y por muchos para el perdón de los pecados. Hagan esto en conmemoración mía. Señor mío y Dios mío, te alabamos, bendecimos tu nombre, te damos gracias, Señor. Este es el sacramento de nuestra fe. Así pues, Padre, al celebrar ahora el memorial de la muerte y resurrección de tu Hijo, te ofrecemos el pan de vida y el cáliz de salvación, y te damos gracias porque nos haces digno de servirte en tu presencia. Te pedimos humildemente que el Espíritu Santo congregue en la unidad a cuantos participamos del cuerpo y la sangre de Cristo. Acuérdate, Señor, de tu iglesia extendida por toda la tierra, y con el Papa León, con nuestro obispo Luis Albeiro y todos los pastores que cuidan de tu pueblo, llévala a su perfección por la caridad. Acuérdate también de nuestros hermanos que durmieron en la esperanza de la resurrección. En especial, oramos en esta Eucaristía por el eterno descanso de María Josefina Ceballos Quirós, Francisco Luis Baena, Lucila Lopera, Elda Baena, y de todos los que han muerto en tu misericordia, admítelos a contemplar la luz de tu rostro. Ten misericordia de todos nosotros, y así con María la Virgen Madre de Dios, su esposo San José, Santa Laura, San José Gregorio Hernández, Beato Padre Marianito, y cuanto vivieron en tu amistad a través de los tiempos, merezcamos por tu Hijo Jesucristo compartir la vida eterna y cantar tus alabanzas. Por Cristo, con Él y en Él, a ti Dios Padre Omnipotente, en la unidad del Espíritu Santo, todo honor y toda gloria por los siglos de los siglos. El amor de Dios ha sido derramado en nuestros corazones con el Espíritu Santo que se nos ha dado. Oremos con fe y esperanza. Padre nuestro, que estás en el cielo, santificado sea tu nombre. Venga a nosotros tu reino. Hágase tu voluntad en la tierra como en el cielo. Danos hoy nuestro pan de cada día. Perdona nuestras ofensas, como también nosotros perdonamos a los que nos ofenden. No nos dejes caer en la tentación. Líbranos de todos los males, Señor, y concédenos la paz en nuestros días, para que, ayudados por tu misericordia, vivamos siempre libres de pecado y protegidos de toda perturbación, mientras esperamos la gloriosa venida de nuestro Salvador Jesucristo. Señor Jesucristo, que dijiste a tus apóstoles: la paz les dejo, mi paz les doy. No tengas en cuenta nuestros pecados, sino la fe de tu iglesia, y conforme a tu palabra, concédele la paz y la unidad, tú que vives y reinas por los siglos de los siglos. La paz del Señor esté siempre con ustedes. Como hijos de Dios, intercambien ahora un signo de comunión fraterna.

Es el Cordero de Dios que quita el pecado del mundo. Dichosos los invitados a la cena del Señor.

Comunión espiritual. Oh, mi buen Jesús, yo quisiera recibirte sacramentalmente, pero ahora que no puedo, venir a lo menos espiritualmente a mi alma, y como si ya hubieses venido, te alabo y te adoro por toda la eternidad. Amén. San Miguel Arcángel, defiéndenos en la lucha, sé nuestro amparo contra la perversidad y acechanza del demonio. Que Dios manifieste sobre él su poder en nuestra humilde súplica. Y tú, oh príncipe, la milicia celestial, con el poder que Dios te ha conferido, arroja al infierno a Satanás, a los demás espíritus malignos que vagan por el mundo, para la perdición de las almas. Amén. San Miguel Arcángel, San Miguel Arcángel, ángel de mi guarda, mi dulce compañía, no me desampares noche ni de día, hasta que me pongas en paz y alegría. Concédele, Señor, el descanso eterno. Concédele, Señor, el descanso eterno. Concédele, Señor, el descanso eterno. Las almas de María Josefina Ceballos, Francisco Luis Baena, Lucila Lopera, Elda Baena y los fieles difuntos, por la misericordia de Dios, descansen en paz. Amén. Oremos. Después de recibir, Señor, los sacramentos de la fe y de la salvación, te pedimos humildemente que al celebrar con devoción la memoria de la bienaventurada Virgen María, merezcamos participar con ella del amor del cielo. Por Jesucristo nuestro Señor. Bueno, hoy es el banquete parroquial a las 7 de la noche. Las personas que no compran el bono lo pueden comprar en el despacho parroquial. Un ambiente de familiar, un ambiente para estar ahí un rato agradable, ¿no? Y mañana San Isidro, los invitamos a colaborar comprando el almuerzo para mañana. La Santa Misa de 11 en el parque. A todos ustedes, gracias por venir a la Eucaristía. Dios nos bendiga y nos dé un día de paz, de reconciliación entre nosotros. El Señor esté con ustedes. Y la bendición de Dios Todopoderoso, Padre, Hijo y Espíritu Santo, descienda sobre ustedes y los acompañe siempre. En el nombre del Señor pueden ir en paz. Feliz día para todos. Muchas gracias. Amén. Amén.

En la Eucaristía, Cristo nos recibe a cada uno de nosotros. Ella es verdadero alimento para la vida humana y cristiana, que nos lleva a organizar nuestra vida para que vivamos santamente. Continuemos ofreciendo nuestra vida como hostias vivas, en pertenencia y permanencia en el amor de Cristo. La parroquia Nuestra Señora del Rosario y la emisora Campamento Estéreo ha transmitido la Santa Misa. Compartamos en familia y permitamos que la palabra de Dios produzca fruto en nuestro corazón, familias y comunidad. Dios les bendiga y les cristifique para cristificar. Monseñor Builes. Sigue en la cálida compañía de nuestra buena programación.

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1: Sí, señores, es el combo de las estrellas. Esta buenísima canción se llama Cuando me vaya. El combo de las estrellas con la voz de Fernando el Mambo González, que ahora pues tiene su propio grupo, se llama El Combo Que Nota, pero que bueno, nos dejaron buenos éxitos. Buenos días, ¿cómo amanecieron? 7 de la mañana más 15 minutos. ¿Qué tal? Saludos, abrazos para todos ustedes en esta mañana de sábado. Hoy es sábado.
2: ¡Hola!
1: 18 de julio, sábado 18 de julio. Este mes va bastante rápido. Y por supuesto que con Campamento Estéreo nosotros siempre felices de acompañarles a través de la radio de Impacto del Norte. Así que buenos días, ¿cómo amanecieron? Cuéntenme qué están haciendo a esta hora de la mañana. Muchos de ustedes trabajando por allá en las moliendas, otros descansando el día de hoy. Es un puente festivo, ¿no? Este fin de semana es festivo porque el próximo lunes es 20 de julio, Día de la Independencia de Colombia, ¿no? Mejor dicho, mucho festivo últimamente, donde este fin de semana que pasó fue festivo. Y pues, ¿cuándo es el próximo festivo? Creo que en agosto, ¿no? Oiga, Colombia es el país con más festivos. Haciendo cuentas, entre junio y julio, seis festivos. Por ejemplo, en Estados Unidos hay seis festivos, pero en el año. Aquí en Colombia, un mes nos pone tres festivos. Pero bueno, gracias a Dios, estamos en Colombia. País hermoso, ¿no? De hecho, ya esta semana se celebra nuestra independencia. Así que bueno. Buenos días, ¿cómo están? Saluditos, abrazos. En esta mañana está con ustedes este su fiel amigo y servidor Santiago Roldán, acompañándoles con buenos éxitos, buena música, buenas canciones a través de Campamento Estéreo, Radio de Impacto del Norte, Radio de Impacto Regional, por acá. Después de casi 8 días por fuera de la emisora. Un poquito enfermo, hombre, pero bueno, ahí estamos. Vamos, gracias a Dios. Nuevamente por acá, acompañándoles a todos ustedes. 321-746-5030, línea habilitada para que todos ustedes se comuniquen con nosotros. Mientras ustedes van enviando sus mensajes, dando por ahí sus audios, solicitando sus éxitos, sus canciones, yo por acá tengo información para todos ustedes. Y es que nuestro municipio de Campamento enfrenta condiciones climáticas variables, aunque continúa la influencia del fenómeno del Niño, con altas temperaturas y riesgos de incendios forestales, también se está presentando fuertes lluvias y vendavales que pueden ocasionar emergencias. 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Esa es la información que tenemos para todos ustedes a esta hora de la mañana. Por acá también tengo resultados de loterías para todos ustedes, los que apuestan por ahí, los que compran la boletica. ¿Qué dice por acá? Ok, listo. Ahora sí, resultados de loterías. Lotería de Risaralda, 29.90. Lotería de Santander 7045, Lotería de Medellín 9864, Astro Luna 4509, Caribeña Noche 5549, Sinono Noche 4111, Cafetrito Noche 1853, Pil 4 Noche 6590, Pil 3 Noche 444, número bonito ese. Los 3-4, ¿sabes? Motilón Noche 51-42, Culona Noche 70-23, Fantástica Noche 22-91, Chontico Noche 52-69, Paisita Noche 65-54, Antioqueñita 2 66-53, Astro Sol 82-08, Dorado Tarde 47-25, Fin 4 Día 43-88. 4388, Pin 3 Día 080, Motilón Tarde 0695, Caribeña Día 1399, Sinuano Día 8361, Colona Día 6153, Pijao de Oro 8130, Fantástica Día 1700, Samán 9934, Paisita Día 5200, Chontico Día 9719, Cafeterito Tarde 6934, Dorado Mañana 5466 y Antioqueñita 1 5619. Esos son los resultados de loterías a esta hora de la mañana con la 97.5 FM, la radio de impacto del norte, la radio de impacto regional. 97.5 FM. Por aquí el saludito para todos los que están conectados a través de nuestra página web www.campamentoestereo.com. A esta hora saludo de manera bien especial a Natalia Ateortúa allá en la vereda de la luz, por supuesto para toda su familia, para doña Araceli, para doña Eliana. Para todos los que hasta ahora están ahí en sintonía de la 97.5 FM. 7:21 minutos, bueno, ya 22, ya para que ha cambiado nuestro reloj. Por acá dice, hola, muy buenos días Santiago, ¿cómo estás? Me padre, por favor de ponerme la canción El teléfono de Rodolfo Icardi, escuchando la emisora desde la montaña Angostura. ¡Qué bien, súper! Saludito para todos allá en la montaña Angostura, que a esta hora están por ahí en sintonía de Campamento Estéreo, Radio de Impacto del Norte. Mira, por acá también tengo una invitación bien especial para todos ustedes. Y es que el próximo 9 de agosto vamos a estar allá en el Alto del Socorro. Va a estar este su firme y servidor Santiago Roldán por allá en el Alto del Socorro. Eso veré en el municipio de Angostura. Y va a una chévere fiesta que va a haber por allá. Así que a esta gente de esta zona lo invitamos para que nos veamos por allá el próximo 9 de agosto. 7:22 minutos. Vamos a continuar con buenos éxitos, buena música, buenas canciones a través de Campamento Estéreo. Llega por acá El Binomio de Oro, la canción se llama Lejos de Ti. Ya por acá viene Entrégame Tu Amor de Bananas y El Teléfono de Rodolfo Icardi.
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1: Ese es el señor Giancarlo Centeno. La canción se llama Lejos de ti. Es un buen vallenato que suena a esta hora con Campamento Estéreo 97.5. 7:27 para que llegue Grupo Ananas. Esta canción se llama Entrégame tu amor. A propósito, Bananas es una agrupación colombiana. Nosotros creíamos que era pues de, no sé, de por allá donde son esos chicos que cantan merengue, República Dominicana, Puerto Rico. Pero no, Bananas es exactamente de Barranquilla.
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1: Barranquilla, Colombia, Entrégame tu amor. Se llama este éxito en esta mañana.
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Mejor dicho, yo no me pongo a cantar porque me puede largar el agua de lo fácil. Mejor dicho. 7:35 minutos. Escuchamos a Rodolfo Icardi con Los Hispanos. Esta buenísima canción se llama El Teléfono. Oiga, se me olvidaba saludar a una persona. Adriana Luz, y es el saludito es para Mari, hombre. Mari, ¿cómo has estado? ¿Qué has hecho? Saludo para Mariana. También esta mañana está en sintonía con Campamento Estéreo 97.5 FM, allá en la vereda La Luz, la vereda más grande del municipio de Campamento. Sí, señor. A ver qué dice por acá. Por acá, por acá. Tengo más mensajes de los oyentes en esta mañana que conectan con nosotros.

0: Bueno, por acá tenemos audios que dice buenos días.
1: Santi, muy buenos días. Espero que estés bien. Para que me hagas el favor y me coloques botellita de ron de los hispanos.
0: ¡Qué bien, hombre!
1: Muchísimas gracias, que tengas un excelente día.
0: Muy bien, botellita de ron, no, es ahora una botellita, pero de café. Listo, Orfa, saluditos para ti por allá, por la Trinidad Angostura. Bueno, por acá tengo más canciones de los oyentes. Dice, me programa por favor de pura rabia de Jason Jiménez. Listo, por acá dice mil y mil bendiciones. En este día sería tan amable de regalarme el tema Sin ese amor de los relicarios. Ok, en esta mañana no estamos colocando tanta huasca, pero enseguida te la programo, listo. Por acá, más mensajes de los oyentes. Dice, Santi, buenos días. Dice que si puede hacer el favor de colocarle a Janet limoncito con ron. Ave María, esta gente porque está pues con tanta ganas de ron en esta mañana, hombre. Ave María. Y ella hoy se los toma porque se los toma en el banquete parroquial. Ah, ¿verdad que hoy hay banquete por San Isidro en la noche? Hoy me bailo a Janet. Y para Janet hoy le tenemos una sorpresa. No voy a decir al aire cuál es la sorpresa, pues porque es una sorpresa, ¿cierto? Pero en la tarde por ahí viene un amigo que está enamorado de Janet. Hay días me dijo que se había enamorado de Janet, entonces que él venía porque venía por ella. Mejor dicho, saluditos para todos los que en esta mañana siguen en sintonía de Campamento Estéreo. Por acá dice, hola, me regala la canción Remolinos. Remolinos, listo, perfecto. Ya lo programo, son muchos los oyentes de esta mañana reportando sintonía a través del 321-746-5030. Y esta canción que viene por acá la hace Segundo Rosero, que hace rato nos la solicitaba esta muchacha, bueno, doña Luz Noelia, que a esta hora está en sintonía de Campamento Estéreo. Mejor dicho, las cosas que le pasan a uno. Mejor dicho, esta canción se llama En Vida. Oiga, todo hágalo en vida. En serio, y esto si es ya fuera de charla, fuera de camorra, como dice doña Norela. Usted, el perdón, usted, esas personas que usted quiere, que muchas veces por el orgullo de uno, pues uno deja hablarle a personas. Usted pues, por muchas situaciones, por muchos motivos, pasan muchos, muchos temas también en el hogar, con la pareja, con los hijos, con la familia. Y pues luego mueren y a llorar como un berraco, sabiendo que ya no los va a tener, sabiendo que tuvo la oportunidad de hacer todo eso en vida. 7:38.

0: Botellita de ron. Es la buena música de esta hora de la mañana con Campamento Estéreo 97.5 FM, la señal de Rodolfo Icardi con los hispanos. Buena música, buenos éxitos para azotar maldosa, porque hoy me bailo a Janet, señores. Le piso un pie a Janet. La paró en la uña enterrada.
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0: 7:44 minutos. Por acá tengo más mensajes de los oyentes. Dice: hola, buenos días. Soy un oyente de una vereda de Anori y quiero escuchar la canción Pónganle la cola al sapo. Sí, señores, listo, ya la pongo. Un saludito para todos los oyentes de allá del municipio de Anori. Qué chévere, hombre, Anori. Bacano.
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0: E. Esa gente de Anori, hombre, saludito para todos por allá en Anori. El fin de semana pasado estuve por allá.
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0: Qué bacano. Bueno. 7:45 minutos. Llega Jason Jiménez. La canción se llama De pura rabia. Son los buenos éxitos, doña Elba. Doña Elvia Taborda. ¿Cómo está? Buenos días. ¿Cómo amaneció? ¿Cómo vamos? ¿Bien o no? De pura rabia.
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0: Mejor dicho.
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7:52. 7:52. Ese es Alcides Díaz Remolinos. Doña Elvia Taborda, buenos días. Doña Liliana Tortuga, ¿cómo está? Doña Liliana, ¿cómo ha estado? Saluditos para todos los que reportan sintonía a esta hora de la mañana con Campamento Estéreo 97.5 FM. Gracias por siempre ser fiel oyente a la radio de

0: Es el Chanemen, la canción se llama El Sapo. Oiga, poquito a poco nos voy complaciendo a todos ustedes. Ahí nos tienen un poquito de paciencia, listo.
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3: 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Ya no son las 7, ya son las 8 de la mañana, vea. Sí, señores, 8 de la mañana. Solo por los éxitos a esta hora de la mañana. Continúo saludando a todos ustedes, los oyentes. Poquito a poco los voy complaciendo a todos, porque son muchos los que a esta hora están reportando sintonía por acá. Saludito para Liliana, para María allá en el brazo, y también para todos los oyentes allá en La Concha, en el municipio de Anorí. Ahí está.

Giancarlo Centeno con el binomio de oro de América. La canción se llama Locamente Enamorada. Así están muchos, ¿no? Locamente Enamorados. Ya está muy bien. Venga, por acá, Lisandro Mesa. La canción.

dicho, 8:14, aquí estamos compartiendo con todos ustedes a esta hora de la mañana con la 97.5 FM. Llega para que esa buenísima canción de Pastor López, El Hijo Ausente, ¿eh? Ya que escucha, ya que uno empieza a escuchar a Pastor López, ya usted se va poniendo a analizar, a mirar todo. Prácticamente ya estamos llegando al final de año, ¿no? Ya pues finaliza este mes de julio, viene agosto, septiembre, octubre, noviembre, diciembre y ya se acabó. El Hijo Ausente, Pastor López.

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1: Ocho, 22 minutos, llega Oro Sólido. Hasta las 15, ¿no? Esta agencia, hombre, que ya nos la solicita Liz Day. Sí, señores, Liz Day, buenos días, ¿cómo estás? Oro Sólido, vacilón.

Esta canción la hace el señor Silvio Brito. Se llama En Carne Propia. Oiga, diría yo que Silvio Brito, a mi juicio, es uno de los artistas, infravalorados, que no se les ha dado ese valor que se merecen en el vallenato, porque en el vallenato hay artistas muy grandes. Hablando de Rafael Orozco, Diomedes Díaz, pues que son los más conocidos, Giancarlo Centeno, Jorgito Celedón, Alex Manga, Omar Geles, bueno, muchos artistas. Pero este en específico, Silvio Brito, tiene unos exitazos, unas canciones como es esta, que se llama En

0: esta melodía que acaba de sonar en específico es una de las más bonitas de esa canción, pues que es el conjunto pues, de una guitarra con un acordeón. Mejor dicho, eso suena hermoso. Los que saben de música, pues uno de esos sí no sabe nada. Y bueno, entonces decían que Silvio Brito tiene unos exitazos, unas canciones.
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0: Silvio Brito tiene, por ejemplo,
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0: Él tiene por acá, tú eres el amor en carne propia, llegaste a mí, de un diamante a un rubí, historia de amor, a mis hijos, ¿por qué? Mejor dicho, tiene muy buenos éxitos este gran artista, tiene una que se llama Mi Presidio, que también es hermosa esa canción, es esta por acá.
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0: tiene esta también que se llama por acá, se llama Embrujo. Silvio Brito es uno de los grandes artistas del vallenato, ese vallenato clásico que pues muchas veces no le damos el valor que estos grandes artistas realmente merecen. 8:33, sigue la programación, sigue los éxitos a través de Campamento Estéreo 97.5 FM. Deja por acá Agua Marina.
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0: Tecnocumbia. Se llama Paloma Ajena.

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1: Buenos días, queridos hermanos y hermanas de campamento. Que la paz y el amor de Jesucristo estén siempre con cada uno de ustedes y con su familia. Les sale el padre José Luis Sánchez Castillo, sacerdote de la parroquia de campamento. Les damos la cordial bienvenida a nuestro programa Construyendo Iglesia, un espacio para encontrarnos con la palabra de Dios, fortalecer nuestra fe y mantenernos unidos como familia parroquial. Quiero saludar de manera especial a nuestros campesinos, a quienes desde muy temprano ya están en el campo cultivando la tierra, a los transportadores, comerciantes, maestros, niños, jóvenes, adultos mayores, enfermos y a todas las personas que nos escuchan desde las veredas y desde el casco urbano. Que el Señor bendiga sus trabajos y que la Santísima Virgen María los acompañe siempre. Nos estamos preparando para celebrar mañana una hermosa fiesta en honor a San Isidro Labrador, patrono de los campesinos. Con mucho cariño quiero invitar a todas las familias de campamento, a las empresas, a los comerciantes, a los ganaderos, agricultores, a los que cultivan el café, a todas las personas de buena voluntad para que participemos de esta gran jornada de fe, solidaridad y fraternidad. La programación comenzará con la Santa Misa, la Eucaristía. Si Dios quiere, mañana, eso a las 8 de la mañana, después de la Eucaristía, a las 7 de la mañana, los sacerdotes estaremos ahí disponibles para recibir las ofrendas de las especies menores, a los comerciantes, al campesino que llega con la papa, con la yuca, con la panela, para llevar estas ofrendas al tablado. Para rematar, también durante la mañana estará uno de los sacerdotes ahí en la tarima menor para rematar el revuelto de San Isidro. Mañana podemos comprar el revuelto en San Isidro, que el platanito, comprar el pollito, comprar la gallina, comprar de pronto el aguacate, comprar el producto del campo que es de nuestra tierra. Por eso vamos a mercar mañana. Si usted viene mañana acá al pueblo o acá a los que viven el casco urbano, queremos disfrutar, saborear el producto de nuestra tierra. Vamos entonces mañana, después de la Eucaristía a las 7 de la mañana, vamos a comprar los productos que tenemos aquí ya, gracias a nuestros campesinos que nos colaboraron ahí con esta ofrenda. Entonces, después de esta subasta de las especies menores que tiene que ver con las gallinas, con los pollos, hay muchos pollos de engorde también muy gordos, muy bonitos que nos dieron. Tenemos también una cantidad de revuelto como plátano, tenemos yuca, tenemos mazorca, aguacate y muchas cosas más. Es la oportunidad para que compremos y así también colaboramos con San Isidro. Ahí pues vamos ayudando. También después de esta subasta menor vamos ya a la Santa Misa, 11 de la mañana. Mañana la misa es campal, no en el templo, sino en el parque. Mañana entonces la Eucaristía de 11 no se puede transmitir porque estaremos ya en el parque, pero sí vamos a transmitir la misa a las 7 de la mañana. Después de la Santa Misa Campal, una Eucaristía en acción de gracias a Dios por las ofrendas, por la caridad, por el compartir de nuestros campesinos, para que Dios siga bendiciendo la tierra, los frutos, buen crecimiento a las de la semilla y esperando siempre un fruto bueno. Que Dios bendiga a los campos, bendiga a los agricultores, a los paneleros, bendiga a los comerciantes, a las familias, a los que cultivan el café, a todos los que tienen que ver con esto del producto de la tierra, que gracias a Dios vamos extrayendo de la tierra. Entonces, esa Eucaristía es por todos los campesinos, por todas las personas que colaboran con el altar de San Isidro. Después, entonces, ya más adelante el almuerzo, vamos a colaborar comprando el ficho en el despacho parroquial, o estará en un lugar en el parque, una mesa donde vamos a vender los fichos, el plato especial, que la bandeja paisa, que el mondongo, que la carne asada, que el chicharrón, que la picada. En fin, muy temprano, mañana San Isidro abre su restaurante con los alimentos desde la mañana, con la picada, con el desayuno. Usted después que salga de la Eucaristía a las 7 de la mañana puede comprar también ahí en el restaurante de San Isidro algo para desayunar y más adelante para almorzar después de la Eucaristía de las 11 de la mañana. A la 1:30 de la tarde el remate con la subasta de Yarumá, luego ya animación musical y así. Entonces es un día agradable, hermanos. Más tarde celebraremos entonces la Eucaristía y el almuerzo. San Isidro nos recuerda que el trabajo es una bendición de Dios. San Isidro recuerda eso, que el trabajo es una bendición de Dios y que la tierra produce cuando es cultivada con esfuerzo, honestidad y confianza en el Señor. Participar en esta fiesta también es agradecer a Dios por nuestros campesinos, por quienes hacen posible que nunca falte el alimento en nuestras mesas. Los esperamos a todos, nadie se puede quedar en casa. Hagamos de esta fiesta un encuentro de fe, de unidad y de esperanza para todo nuestro municipio. El evangelio de la iglesia, que la iglesia nos propone para este domingo, nos presenta a Jesús enseñándonos que el verdadero tesoro no está en las riquezas materiales, sino en una vida puesta completamente en las manos de Dios. Con frecuencia vivimos preocupados por el dinero, por el futuro, por las dificultades económicas, por lo que nos hace falta. Jesús no condena hoy el trabajo ni el esfuerzo. Lo que nos pide es que no pongamos el corazón en las cosas que pasan, sino en aquello que permanece para siempre. Una persona puede tener muchas cosas, y vemos también que mucha gente tiene sus bienes, tiene su finquita, tiene su ganadito, tiene su cultivo de café, tiene la enramada para moler la caña, en fin, tenemos muchas cosas, ¿no? Sin embargo, a veces nuestra vida parece como una vida vacía, porque el ser humano siempre es una persona insaciable, que siempre quiere más, tiene pero quiere más. Pero cuando una persona se centra mucho en el tener, solamente en el tener, es cuando perdemos el horizonte, perdemos a Dios en el corazón, y es cuando entra el vicio en nosotros de trabajar, nos esforzamos y vivir constantemente ansiando cosas y perdemos la vida de esa manera. Hay gente que vive en la pobreza, pero en la pobreza, aunque tiene bienes materiales, pero se acostumbra a vivir así, un vicio, viciados por las cosas materiales. También puede tener poco y ser inmensamente rica porque posee fe, paz, amor, familia unida, un corazón agradecido, que es lo que Dios favorece en el evangelio de hoy, darle más importancia a lo espiritual que a lo material. Nosotros como comunidad campesina, acá en campamento, que son prácticamente la gente de población campesina, entendemos muy bien este mensaje. El agricultor prepara la tierra, siembra la semilla, cuida el cultivo, pero sabe que el crecimiento depende de Dios. Ningún campesino puede ordenar que llueva o que salga el sol. Todo es un don del Señor. Por eso hay que respetar el tiempo. A veces nos quejamos con el tiempo. Cuando hace mucha lluvia, cuando llueve mucho, qué pereza. ¿Cómo? Las boletas de mercado, claro que sí, mi hija Yane, muy bien. Cuando llueve mucho nos quejamos, cuando no llueve nos quejamos, entonces el tiempo es de Dios. Pidamos a Dios que nos ayude porque Él es el que cuida la semilla y cuida de nosotros. Así también nuestra vida necesita confiar más en Dios. Nosotros hacemos nuestra parte con responsabilidad, pero dejamos que sea Dios quien complete la obra, porque la obra es de Dios y Él sostiene la obra. Este evangelio también nos invita a preguntarnos, y esta pregunta es para nosotros hoy, ¿dónde está mi tesoro? Cada uno mañana, si Dios quiere, en la Eucaristía, la pregunta es, ¿dónde está mi tesoro? ¿Mi tesoro está en los bienes materiales? ¿O mi tesoro está en la familia? ¿Mi tesoro está en el trabajo que tengo? ¿O mi tesoro está en la finca que tengo? ¿O mi tesoro está en la persona que amo? ¿O mi tesoro está en Dios? ¿Sí? Entonces, ¿dónde está tu tesoro? Otra pregunta, ¿en qué ocupo la mayor parte de mi tiempo? Ocupamos el tiempo en las cosas materiales, trabajando, está muy bien, porque trabajar es una gracia, trabajar es una oportunidad, trabajar es algo bonito, trabajar la tierra. Pero entonces la pregunta es, ¿en qué ocupo el mayor tiempo en qué? Bueno, está bien ocupar el tiempo en el trabajo, pero también es importante ocupar el tiempo en Dios. Un espacio para Dios, un espacio para Él, un espacio para reflexionar, un espacio para escuchar la palabra de Dios, un espacio para Él. ¿Qué es lo más importante para mí? ¿Qué es lo más importante para mi vida? ¿Qué es lo más importante para mi familia? ¿Qué es lo más importante? Hombre, no es bueno poner a las cosas sobre Dios. Hace poco meditamos, aquel que ame más a su familia, a su padre, a su madre, más que a mí, no es digno de mí. Esto no es desprecio a la familia, pero sí es conciencia que primero Dios en todo. Dios en todo. ¿Estoy acumulando solamente bienes materiales o también estoy acumulando amor, servicio, oración, obras buenas y solidaridad? Es la pregunta también que nos hace el Evangelio hoy. Cada acto de bondad es un tesoro que nadie puede robarnos. Cada oración, cada Eucaristía, cada gesto de perdón y cada ayuda al necesitado quedan escritos en el corazón de Dios. Por eso nada bueno que hacemos por los demás queda en vano. Todo queda en el corazón de Dios. Dios tiene memoria porque Dios es un eterno hoy y Dios siempre nos bendice. Por eso nunca desanimarnos porque a veces la gente no valora lo que hacemos. Hay un Dios que tiene memoria. Qué hermoso sería que en campamento no solamente fuéramos conocidos por ser trabajadores, sino también por ser personas honestas, solidarias, creyentes y profundamente enamorados de Jesucristo. Mañana, al celebrar la fiesta de San Isidro, demos gracias por nuestros cultivos, por nuestros animales, por nuestras familias, por el pan de cada día. Pidámosle al Señor que bendiga nuestros campos, aleje toda violencia, fortalezca nuestras familias y nos conceda abundantes cosechas de paz, de fe y de esperanza. Por eso hoy elevo una oración por todos nuestros campesinos, por todas las personas que nos colaboran, por todos los que están aquí conectados en este programa Construyendo Iglesia, con la emisora Campamento Estéreo. Pedimos a Dios que nos bendiga abundantemente. Señor Jesús, enséñanos a buscar primero tu reino. Que nuestro mayor tesoro seas tú. Bendice a nuestros campesinos. Protege nuestras familias. Fortalece nuestro trabajo. Y haz que nunca falte el pan de nuestros hogares. Por intercesión de San Isidro, labrador, concede abundantes frutos a nuestra tierra y mucha fe a nuestro pueblo. Amén. Queridos hermanos, entonces ahí está un poco sobre el Evangelio de mañana, cuando Dios nos invita a eso, a poner nuestra mirada, nuestro corazón, no en las cosas materiales, sino en Dios. Gloria al Padre, y al Hijo, y al Espíritu Santo, como era en el principio, ahora y siempre, por los siglos de los siglos. Amén. Bueno, hermanos, bueno, hoy también aprovecho para felicitar, saludar, agradecer a todas las personas en este recorrido hasta hoy. Desde el lunes en el casco urbano, cada familia, los comerciantes, el niño, el joven, el adulto mayor, la persona que se acerca a dar su ofrenda, comprando la boleta del mercado, comprando la boleta de la novilla, el bono para el banquete parroquial, dando el sobre con la colaboración de San Isidro. A ver, es la fiesta de la solidaridad. Por eso agradezco a todas las familias acá en el sector, también a la zona de la mina, a la zona de Yarumal, la zona de La Chiquita, La Frisolera, Los Mangos, La Cordillera, Los Chorros 1, Los Chorros 2, en fin, todas las veredas, Manzanillo, todas las veredas de campamento. Hoy nos falta recorrer la zona de del Barcino para terminar estas correrías de San Isidro. A ver, hasta el momento, agradecer porque las personas, nuestros campesinos, con mucha solidaridad, los pocos que colaboran o los muchos, qué sé yo, pero cada persona al dar su ofrenda manifiesta su amor a la parroquia. Por eso, muchas gracias. Dios bendiga, Dios recompense su generosidad. Vemos el cariño, vemos el amor desde la señora que nos espera con el vaso de jugo en la carretera, que nos espera con el agüita, que nos espera con el desayuno, que nos espera con el almuerzo, que nos espera con un algo. Todo eso es muestra del amor. De verdad que qué bonito ese comportamiento de ustedes para bien de la iglesia, de la parroquia, de los que estamos trabajando, estamos participando pues de esta actividad. Dios les pague. De verdad que Dios tiene memoria, Dios sabe sus corazones, Dios, a Dios gracias por esa oportunidad con todos nosotros y con la parroquia Campamento. Dios les pague por su ofrenda, Dios les pague porque dan con amor, con alegría la ofrenda de San Isidro, con fe, que Dios siempre nos bendice cuando se comparte el fruto que Dios nos da por medio de la tierra. Así que gracias a todos ustedes, elevo a Dios oraciones, mañana si es que en la Eucaristía los tendré presente en la Eucaristía de las 11 de la mañana, por todos esos campesinos y por cada ofrenda. Algunas personas se quedaron sin dar la ofrenda, si usted no alcanzó a dar la ofrenda, usted la puede mandar o la puede traer hoy o mañana si Dios quiere. Yo sé que mucha gente se quedó porque el retraso ayer fue mucho, pues ya estaban acostados, estaban ya cansados, reposando, descansando, pero lo pueden hacer en el transcurso del día o mañana. Lo importante es que usted quede tranquilo o tranquila, que usted colaboró y que dio la ofrenda para San Isidro este año 2026. E invito a la comunidad del Barcino desde Tijera, del puente hacia acá, para que preparen la ofrenda. Estará el padre Edgar con un grupo de personas colaboradas que están colaborando con el altar de San Isidro, para que saquemos la ofrenda, para que hagamos seña, para que tengamos ahí lista la ofrenda con amor, con solidaridad. Una ofrenda vale cuando se da con amor, una ofrenda no se da de mala gana. No lo digo por el caso de ustedes, pero es bueno advertir eso, una ofrenda se da con el corazón, para que Dios nos siga bendiciendo. Una ofrenda cuando es obligada, esa ofrenda mejor no darla, pero cuando doy una ofrenda con voluntad, con amor, con fe, Dios siempre nos bendice. Que Dios bendiga las manos de ustedes, nuestros campesinos, bendiga el corazón, que nunca se les acabe el amor, que nunca se les acabe la fe, que nunca se les acabe la solidaridad con nuestra parroquia, porque la parroquia necesita de ustedes, porque gracias a ustedes la parroquia se sostiene, porque la parroquia necesita de lo económico para poder avanzar en lo pastoral, también avanzar en el tema espiritual, en el tema material, y bueno, gracias a la solidaridad de todos ustedes. Así que invitamos a la zona del Barcino para que preparen su ofrenda. ¿Listo? Bueno, hoy en las horas de la noche es el banquete parroquial. Es un banquete que crea un ambiente, pues da un ambiente para estar en familia. Por eso, si usted puede participar con su esposa, con su esposo, allá en la vereda decía, padre, mañana nos vemos, mañana vamos para el campamento a participar del banquete. Qué bonito que cuando el esposo piensa en la esposa, vamos un rato al parque, vamos a compartir, vamos a estar en familia, vamos a escuchar musiquita, vamos a comer algo, vamos a consumir una comidita ya en la actividad de la parroquia para colaborar con nuestra parroquia y también para estar un rato agradable. Eso es bonito, eso es hermoso. Por eso las personas que aún han comprado el bono, lo pueden hacer en el despacho parroquial. Aún tenemos bono para que no se quede sin el bono. Vale 30,000 pesos por persona, incluye la entrada al banquete, incluye también hay un refrigerio pues que se le va a dar, y ahí usted puede entonces participar del bingo de grandes premios. Hay muchos premios para rifar con el número del bono, porque el bono tiene un número, es como si fuera una boleta. Usted con esa boletica, con ese bono, usted participa de la actividad, participa de las rifas, y también

por su corazón, por su generosidad. Es una novilla muy bonita, muy hermosa. El que se la gane, bueno, es dichoso porque tendrá futuro con esa novilla, porque sacará crías y tendrá una oportunidad de emprender con este animalito. Así que por eso vamos a comprar la suerte, vamos a comprar el numerito para que Dios nos dé la suerte de ganar este premio que San Isidro ha preparado para la comunidad de campamento en este altar de la solidaridad. También invitarlos para que traigan sus ofrendas en dinero, en mercado, pueden entregar sus sobres. Recuerden que esa ofrenda se da con amor, con cariño. Mañana los invito también para que almorcemos en el restaurante San Isidro. Mañana no se vale cocinar. Yo siempre invito a las mujeres, a las esposas o a los esposos que cocinan para que se rebelen mañana. Mañana es un día para descansar. Mañana vamos al parque, mañana en familia, compremos el desayuno, compremos el almuerzo, compremos ahí el refrigerio, la merienda, el algo en la tarde. Compremos y que pasemos un rato agradable. Padre, es que no me gusta el tumulto, no me gusta. Mande comprar el alimento y así colaboramos con el altar de San Isidro. Entonces, compren el fichito, la bandeja paisa, tenemos plato especial, tenemos la carne asada, tenemos mondongo, vamos a vender también empanadas. Y invito a las personas que acostumbran, padre, es que yo acostumbro llevar todos los años carne sudada, traiga. Padre, yo acostumbro llevar que el arrocito, traiga arroz. Padre, yo acostumbro llevar postre, traiga el postre. Lo que usted tiene en mente, eso se vale, ¿sí? Pueden traer alimentos, pueden traer ya alimentos ya preparados para el altar de San Isidro, que acá también se aprovecha para el altar de, para vender acá en el restaurante de San Isidro. Entonces mañana los invitamos, pues mañana colaboremos con la parroquia. Mañana en la tarde animación musical en el parque, en la noche también tenemos artistas, el bingo también mañana, el lunes también tenemos el sancocho en el parque y cabalgata. En el parque invitamos a los caballistas para que preparen sus caballos y participen también de este recorrido que haremos el día lunes en honor a San Isidro, en honor a esta actividad de la parroquia. Entonces miren que esa es la fiesta, ya tenemos todo organizado, días pesados, pero con mucha esperanza y con mucho amor lo hacemos, porque lo hacemos por la parroquia. Creo que Dios nos bendice. También quiero agradecer a las personas, a los camioneros, a los conductores, a los que salieron el día 16 de julio, por ese hermoso homenaje a la Virgen del Carmen. Gracias a todos por darle ese detalle, ese toque especial a los vehículos con el adorno, con las lucecitas, con la pólvora. Qué bonito todo esto, es la fiesta de todos. Por eso todos subamos, todos aportamos y por eso todo sale bonito. Cuando un pueblo está unido, todo es hermoso. Cuando un pueblo está desunido es cuando las cosas no salen bien. Pero hay cosas que salen bonitas porque hay unidad. Es lo que queremos, que estemos unidos, que estemos ahí aportando, que nos sumemos a lo bueno que nos propone Dios para desarrollar, y esto es bueno, ¿no? Amar a María Santísima, venerar a María, quererla y respetarla por ser la madre de Jesucristo y madre nuestra, y que este homenaje va hacia Jesús, porque María nos muestra el camino, María nos conduce hacia Jesucristo y ella nos muestra que el principal puesto es de Jesús. Jesús que nos acompaña y que siempre está con nosotros, con esta comunidad. Una bendición especial para todos nuestros campesinos. Mañana, si usted puede venir a la Santa Misa, mañana usted que viene al campo, que viene del campo, primero la Eucaristía, primero la Santa Misa, porque la Santa Misa es por todos nuestros campesinos. Es la misa principal, la intención principal por todos esos campesinos, por la solidaridad, por el compartir, por su ayuda, por estar siempre con nosotros. Aquí también agradezco las actividades que se hicieron en La Chiquita y en el Barcino, que también se suma a esta actividad de la solidaridad. Entonces ya está la propuesta, ya todo depende de tu disponibilidad y de tu grado de colaboración con esta actividad de San Isidro. Bueno, me despido de ustedes en este día. Ahorita ya van de camino las personas para la Escuela Ofrenda de San Isidro en el Barcino, y nos quedamos aquí entonces para seguir organizando esta actividad del altar de San Isidro. A todos ustedes muchas gracias. Donde Magnolia también hay boletica en la panadería El Diamante. También hay boletas para comprar, por si de pronto usted encuentra el despacho cerrado porque estamos un poco

0: Estamos un poco pues como en la actividad. Si de pronto usted viene a comprar la boletica, pase ahí donde a la panadería El Diamante, al frente de la parroquia, y compra su boletica para que participe. Un gran mercado, un mercado muy bueno, un mercado grande, tiene de todo, tiene paca de arroz, tiene panela, tiene granos, tiene parva, tiene cosas de aseo, tiene también todo lo que tiene que ver con mecato, bueno, en fin, un mercado completo, completo. Por eso con 2,000 pesitos usted puede ser el feliz ganador de esta boletica. Aquí hay un saludo también que nos dice: buenos días, si me gano la boleta del mercado y no he subido, ¿lo guardan? Claro que sí. Si usted se gana un mercado, se gana el mercado, acá se le guarda. Si usted el banquete se gana un premio, acá se le guarda, ¿sí? Por eso tenemos acá registrado su nombre. Si usted logra ganarse de pronto algo de estos premios en el banquete de hoy y en la rifa del mercado, se le guarda. Acá se le guarda para que esté tranquilito, tranquilita. Lo importante es que usted participe y se le respeta, porque usted compra el bono y se le respeta el premio. ¿Listo? Bueno, muchas gracias a todos. Muchas bendiciones. Gracias por su generosidad. Y hoy y mañana vamos a colaborar con San Isidro. Los que no han colaborado todavía están a tiempo de hacerlo, porque la ofrenda vale todos los días. Dios los bendiga en nombre del Padre y del Hijo y del Espíritu Santo. Amén. Feliz día para todos.
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2: Sube la temperatura musical en este fin de semana con Campamento Estéreo. 9 de la mañana más 11 minutos, 9 con 11 minutos. Venga, saludito para todos los que están por allá desayunando, bien sabroso, bien rico. Venga, agradezco de manera bien especial a Magnolia, hombre, por los buñuelitos, por el tintico muy sabroso en esta mañana. Mejor dicho, gracias, Magnolia.
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2: Es que esta canción sí o sí tiene que ser buena, pero imagínese, en el acordeón de Israel Romero y la voz de Silvia Aurito. Mejor dicho, mi presidio.
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0: son guasqueros, valga la redundancia. La canción se llama Ojitos Picarones. Son buenos éxitos que programan los oyentes a esta hora de la mañana con Campamento Estéreo en esta bonita mañana, mañana de sábado. Sabadito alegre, sabadito con Campamento Estéreo. 97.5 FM, Radio de Impacto del Norte, Radio de Impacto Regional. Doña Norela, buenos días, ¿cómo amaneció? ¿Cómo va pues? ¿Qué está haciendo? Cuénteme. Ya doña Norela hizo el desayuno, ya está por allá preparando el sancocho para el almuerzo, ¿sí o no? Sancocho de pato. Dice por acá para saludar a Marina Vélez en Chocho Escuela. Saludo de parte de Magnolia con la canción Guayabita Madura. ¡Listo!
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0: Saluditos para todos los que a esta hora reportan sintonía por acá en nuestra web. Hay muchos oyentes conectados a esta hora de la mañana. Saluditos para ellos. Para todos los que están conectados a través de nuestra página web www.campamentoestereo.com. Un saludito para ellos. Ah, si usted está ahí en la página web, ahí le aparece el icono de WhatsApp. Si quiere escuchar una canción en esta mañana, pues apareció ahí ese icono de WhatsApp. Y ese icono de WhatsApp lo tira ya directamente a nuestro contacto, que es el 321-746-5030. Muy fácil, 321-746-5030. 9 más 22 minutos, 9 con 22, llega por acá Lisandro Mesa. Va a bailar con Marta hoy de la panadería. ¿Ya?

0: 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Ayúdase a cantar. Esa canción la hace el binomio de oro en la voz de Jorgito Celedón. La canción se llama No Pude Olvidarte. ¿Eh? No escuché esta canción, lo mismo se le hace agua en la boca, ¿no? Para de un guarito. O si no, que lo diga Magnolia. Mira qué fiestas hicimos en diciembre allá en la calle abajo, ¿no? Qué bacán. Este año también hay que hacer rocío, ¿no, Magnolia? ¿Usted qué dice? Pues cuénteme.
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0: Dice por acá, saludito para doña Liliana Teortúa, para todas las muchachas de la panadería del Diamante. Saludo de parte de Marina Vélez, que les envía un saludo bien especial, que las quiere mucho, que las adora con todo su corazón y que no está borracha. Saludito para ellas, hombre, que en esta mañana están ahí en sintonía de Campamento Estéreo 97.5 FM, Radio de Impacto del Norte 97.5 FM. Por acá dice, hola, qué belleza de programación, excelente. Me gustaría escuchar la canción Historia de Amor de Silvio. Silvio Brito, ¿listo? Así es, les decía que Silvio es uno de los grandes artistas del vallenato. 9.31 minutos, 321-746-5030. Esta línea que siempre está habilitada para ustedes, esos oyentes que son fieles a la radio de impacto del norte, a la radio de impacto regional.

9:32 minutos. Ya saben, pues, el 9 de agosto nos vemos allá en el Alto del Socorro, en el municipio de Angostura. Que pase muy bien, bueno, sabroso. Bailemos canciones como estas. Vea como esa que hace Frenesí Orquesta. La canción se llama La Gran Manzana.

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0: caminos de la vida parezcan difíciles. En este mes, encomendemos bajo su manto protector a nuestros conductores, a los campesinos que recorren cada día las veredas, a los transportadores, a quienes viajan por motivos de trabajo, a los niños, a los jóvenes y a todas las familias de nuestro municipio. Que cada virgen, que cada persona, que cada familia, que al cuidar de nosotros, nos proteja de todo peligro y nos ayude a caminar siempre por el camino del bien. También recordamos con inmenso cariño al Beato Mariano de Jesús Euse Hoyos, el Padre Marianito, un sacerdote antioqueño que hizo de la sencillez, la oración y el servicio el centro de su vida. Él nos enseñó que la verdadera santidad no consiste en hacer cosas extraordinarias, sino en realizar con amor las pequeñas tareas de cada día, siendo fieles a Dios y sirviendo generosamente a los demás. Su ejemplo nos anima a vivir con humildad, a perseverar en la oración, a participar con alegría en la Eucaristía y a ser instrumento de paz en nuestras familias y en nuestras comunidades. Que este mes de julio sea una oportunidad para renovar nuestra confianza en la protección maternal de la Virgen del Carmen y para imitar el testimonio de santidad del Beato Mariano de Jesús. Que ellos intercedan por nuestro municipio de campamento, por nuestros hogares y por cada persona que escucha esta emisora. Con la bendición de Dios, vivamos este mes con un corazón lleno de fe, esperanza y caridad. Que el Señor los bendiga, la Virgen del Carmen los cubra con su manto y el Beato Mariano de Jesús interceda siempre por nosotros. En el nombre del Padre, y del Hijo, y del Espíritu Santo. Amén.
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1: 11:01.
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0: las 12 del mediodía y 45 minutos.
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2: Enviados en la esperanza. Queridos hermanos, iniciamos el mes de julio, un mes muy especial para nuestra fe, porque la Iglesia nos invita a mirar con amor a dos grandes luces que iluminan nuestro camino: la Santísima Virgen del Carmen y el Beato Mariano de Jesús Hoyos, nuestro querido Padre Marianito. La Virgen del Carmen es la madre que nunca abandona a sus hijos. Ella camina con nosotros en las alegrías y las dificultades, protege nuestras familias, acompaña a los enfermos, fortalece a quienes vive momentos de angustia y nos conduce siempre hacia su Hijo Jesucristo. Al contemplarla, aprendemos a confiar en Dios, a vivir con esperanza y a permanecer firmes en la fe, aun cuando los caminos de la vida parezcan difíciles. En este mes, encomendemos bajo su manto protector a nuestros conductores, a los campesinos que recorren cada día las veredas, a los transportadores, a quienes viajan por motivos de trabajo, a los niños, a los jóvenes y a todas las familias de nuestro municipio. Que cada virgen, que cada persona, que cada familia que al cuidar de nosotros nos proteja de todo peligro y nos ayude a caminar siempre por el camino del bien. También recordamos con inmenso cariño al Beato Mariano de Jesús Euse Hoyos, el Padre Marianito, un sacerdote antioqueño que hizo de la sencillez, la oración y el servicio el centro de su vida. Él nos enseñó que la verdadera santidad no consiste en hacer cosas extraordinarias, sino en realizar con amor las pequeñas tareas de cada día, siendo fieles a Dios y sirviendo generosamente a los demás. Su ejemplo nos anima a vivir con humildad, a perseverar en la oración, a participar con alegría en la Eucaristía y a ser instrumento de paz en nuestras familias y en nuestras comunidades. Que este mes de julio sea una oportunidad para renovar nuestra confianza en la protección maternal de la Virgen del Carmen y para imitar el testimonio de santidad del Beato Mariano de Jesús. Que ellos intercedan por nuestro municipio de Campamento, por nuestros hogares y por cada persona que escucha esta emisora. Con la bendición de Dios, vivamos este mes con un corazón lleno de fe, esperanza y caridad. Que el Señor los bendiga, la Virgen del Carmen los cubra con su manto y el Beato Mariano de Jesús interceda siempre por nosotros. En el nombre del Padre, y del Hijo, y del Espíritu Santo. Amén.
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0: 1:21.
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0: Nacional.
1: 2:01.
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0: 35 minutos.
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0: Rico, Colombia, los Illuminati. 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

0: 3 y 44 minutos.
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Enviados en la esperanza. Queridos hermanos, iniciamos el mes de julio, un mes muy especial para nuestra fe, porque la Iglesia nos invita a mirar con amor a dos grandes luces que iluminan nuestro camino: la Santísima Virgen del Carmen y el Beato Mariano de Jesús Hoyos, nuestro querido Padre Marianito. La Virgen del Carmen es la madre que nunca abandona a sus hijos. Ella camina con nosotros en las alegrías y las dificultades, protege nuestras familias, acompaña a los enfermos, fortalece a quienes viven momentos de angustia y nos conduce siempre hacia su Hijo Jesucristo. Al contemplarla, aprendemos a confiar en Dios, a vivir con esperanza y a permanecer firmes en la fe, aun cuando los caminos de la vida parezcan difíciles. En este mes, encomendemos bajo su manto protector a nuestros conductores, a los campesinos que recorren cada día las veredas, a los transportadores, a quienes viajan por motivos de trabajo, a los niños, a los jóvenes y a todas las familias de nuestro municipio. Que cada virgen, que cada persona, que cada familia que al cuidar de nosotros nos proteja de todo peligro y nos ayude a caminar siempre por el camino del bien. También recordamos con inmenso cariño al Beato Mariano de Jesús Euse Hoyos, el Padre Marianito, un sacerdote antioqueño que hizo de la sencillez, la oración y el servicio el centro de su vida. Él nos enseñó que la verdadera santidad no consiste en hacer cosas extraordinarias, sino en realizar con amor las pequeñas tareas de cada día, siendo fieles a Dios y sirviendo generosamente a los demás. Su ejemplo nos anima a vivir con humildad, a perseverar en la oración, a participar con alegría en la Eucaristía y a ser instrumento de paz en nuestras familias y en nuestras comunidades. Que este mes de julio sea una oportunidad para renovar nuestra confianza en la protección maternal de la Virgen del Carmen y para imitar el testimonio de santidad del Beato Mariano de Jesús. Que ellos intercedan por nuestro municipio de campamento, por nuestros hogares y por cada persona que escucha esta emisora. Con la bendición de Dios, vivamos este mes con un corazón lleno de fe, esperanza y caridad. Que el Señor los bendiga, la Virgen del Carmen los cubra con su manto y el Beato Mariano de Jesús interceda siempre por nosotros. En el nombre del Padre, y del Hijo y del Espíritu Santo. Amén.

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0: la señal de la Santa Cruz. De nuestros enemigos, líbranos, Señor, Dios nuestro. En el nombre del Padre, del Hijo y del Espíritu Santo.
1: Amén.
0: Señor, abre mis labios.
1: Y mi boca proclamará tu alabanza.
0: Dios mío, ven en mi auxilio.
1: Señor, date prisa en socorrerme.
0: Gloria al Padre, y al Hijo, y al Espíritu Santo.
1: Como era en un principio, ahora y siempre, por los siglos de los siglos. Amén.
0: Misterios gozosos. Primer misterio. La anunciación del ángel a la Virgen María. Dios te salve María, llena de gracia. Con estas palabras el ángel te saluda María y te anuncia que Dios te ha elegido para ser la madre del Salvador. Por tu sí, nos trajiste a Dios al mundo. Enséñanos a seguirte, a abrir nuestro corazón con confianza al amor de Dios y a decirle nosotros también cada día: hágase en mí según tu palabra. Padre nuestro que estás en el cielo, santificado sea tu nombre. Venga a nosotros tu reino. Hágase tu voluntad en la tierra como en el cielo.
1: Danos hoy nuestro pan de cada día. Perdona nuestras ofensas, como también nosotros perdonamos a los que nos ofenden. No nos dejes caer en tentación y líbranos del mal. Amén.
0: Dios te salve María, llena eres.

0: María. Después del anuncio del ángel, vas a visitar a tu prima Isabel para ayudarla. En tu interior llevas a Jesús, llevas la salvación. Por eso la casa de Isabel se llena de alegría, se transforma. Te pedimos, Madre, que visites también nuestro corazón, que estés siempre a nuestro lado, en nuestra casa, en nuestra vida.
1: Padre nuestro que estás en el cielo, santificado sea tu nombre. Venga a nosotros tu reino. Hágase tu voluntad en la tierra como en el cielo.
0: Danos hoy nuestro pan de cada día. Perdona nuestras ofensas como también nosotros perdonamos a los que nos ofenden. No nos dejes caer en tentación y líbranos del mal. Amén.
1: Dios te salve María, llena eres de gracia. El Señor es contigo, bendita eres entre todas las mujeres, y bendito es el fruto de tu vientre, Jesús.
0: Santa María, Madre de Dios, ruega por nosotros pecadores, ahora y en la hora de nuestra muerte. Amén.
1: Dios te salve María, llena eres de gracia, el Señor es contigo, bendita eres entre todas las mujeres, y bendito es el fruto de tu vientre, Jesús.
0: Santa María, Madre de Dios, ruega por nosotros pecadores, ahora y en la hora de nuestra muerte. Amén.
1: Dios te salve María, llena eres de gracia, el Señor es contigo, bendita eres entre todas las mujeres, y bendito es el fruto de tu vientre, Jesús.
0: Santa María, Madre de Dios, ruega por nosotros pecadores, ahora y en la hora de nuestra muerte. Amén.
1: Dios te salve María, llena eres de gracia, el Señor es contigo, bendita eres entre todas las mujeres, y bendito es el fruto de tu vientre, Jesús.
0: Santa María, Madre de Dios, ruega por nosotros pecadores, ahora y en la hora de nuestra muerte. Amén.
1: Dios te salve María, llena eres de gracia, el Señor es contigo, bendita eres entre todas las mujeres, y bendito es el fruto de tu vientre, Jesús.
0: Santa María, Madre de Dios, ruega por nosotros pecadores, ahora y en la hora de nuestra muerte. Amén.
1: Dios te salve María, llena eres de gracia, el Señor es contigo, bendita eres entre todas las mujeres, y bendito es el fruto de tu vientre, Jesús.
0: Santa María, Madre de Dios, ruega por nosotros pecadores, ahora y en la hora de nuestra muerte. Amén.
1: Dios te salve María, llena eres de gracia, el Señor es contigo, bendita eres entre todas las mujeres, y bendito es el fruto de tu vientre, Jesús.
0: Santa María, Madre de Dios, ruega por nosotros pecadores, ahora y en la hora de nuestra muerte. Amén.
1: Dios te salve María, llena eres de gracia, el Señor es contigo, bendita eres entre todas las mujeres, y bendito es el fruto de tu vientre, Jesús.
0: Santa María, Madre de Dios, ruega por nosotros pecadores, ahora y en la hora de nuestra muerte. Amén.
1: Dios te salve María, llena eres de gracia, el Señor es contigo, bendita eres entre todas las mujeres, y bendito es el fruto de tu vientre, Jesús.
0: Santa María, Madre de Dios, ruega por nosotros pecadores, ahora y en la hora de nuestra muerte. Amén.
1: Dios te salve María, llena eres de gracia, el Señor es contigo, bendita eres entre todas las mujeres, y bendito es el fruto de tu vientre, Jesús.
0: Santa María, Madre de Dios, ruega por nosotros pecadores, ahora y en la hora de nuestra muerte. Amén.
1: Gloria al Padre, al Hijo y al Espíritu Santo.
0: Como era en un principio, sea, ahora y siempre, por los siglos de los siglos. Amén.
1: María, Madre de Gracia, Madre de Misericordia.
0: En la vida y en la muerte, ampáranos, Gran Señora. Tercer misterio. El nacimiento del Hijo de Dios en el portal de Belén.

0: Jesús, que viniste al mundo en el pobre pesebre de Belén para salvarnos. Te damos gracias porque también ahora vienes en cada misa y te das como alimento en la comunión. María, que preparaste el pesebre de Belén, prepara nuestro corazón para recibir a Jesús. Padre nuestro que estás en el cielo, santificado sea tu nombre. Venga a nosotros tu reino. Hágase tu voluntad en la tierra como en el cielo.
1: Danos hoy nuestro pan de cada día. Perdona nuestras ofensas, como también nosotros perdonamos a los que nos ofenden. No nos dejes caer en tentación y líbranos del mal. Amén.
0: Dios te salve María, llena eres de gracia. El Señor es contigo, bendita eres entre todas las mujeres, y bendito es el fruto de tu vientre, Jesús.
1: Santa María, Madre de Dios, ruega por nosotros pecadores, ahora y en la hora de nuestra muerte. Amén.
0: Dios te salve María, llena eres de gracia. El Señor es contigo, bendita eres entre todas las mujeres, y bendito es el fruto de tu vientre, Jesús.
1: Santa María, Madre de Dios, ruega por nosotros pecadores, ahora y en la hora de nuestra muerte. Amén.
0: Dios te salve María, llena eres de gracia. El Señor es contigo, bendita eres entre todas las mujeres, y bendito es el fruto de tu vientre, Jesús.
1: Santa María, Madre de Dios, ruega por nosotros pecadores, ahora y en la hora de nuestra muerte. Amén.
0: Dios te salve María, llena eres de gracia. El Señor es contigo, bendita eres entre todas las mujeres, y bendito es el fruto de tu vientre, Jesús.
1: Santa María, Madre de Dios, ruega por nosotros pecadores, ahora y en la hora de nuestra muerte. Amén.
0: Dios te salve María, llena eres de gracia. El Señor es contigo, bendita eres entre todas las mujeres, y bendito es el fruto de tu vientre, Jesús.
1: Santa María, Madre de Dios, ruega por nosotros pecadores, ahora y en la hora de nuestra muerte. Amén.
0: Dios te salve María, llena eres de gracia. El Señor es contigo, bendita eres entre todas las mujeres, y bendito es el fruto de tu vientre, Jesús.
1: Santa María, Madre de Dios, ruega por nosotros pecadores, ahora y en la hora de nuestra muerte. Amén.
0: Dios te salve María, llena eres de gracia. El Señor es contigo, bendita eres entre todas las mujeres, y bendito es el fruto de tu vientre, Jesús.
1: Santa María, Madre de Dios, ruega por nosotros pecadores, ahora y en la hora de nuestra muerte. Amén.
0: Dios te salve María, llena eres de gracia. El Señor es contigo, bendita eres entre todas las mujeres, y bendito es el fruto de tu vientre, Jesús.
1: Santa María, Madre de Dios, ruega por nosotros pecadores, ahora y en la hora de nuestra muerte. Amén.
0: Dios te salve María, llena eres de gracia. El Señor es contigo, bendita eres entre todas las mujeres, y bendito es el fruto de tu vientre, Jesús.
1: Santa María, Madre de Dios, ruega por nosotros pecadores, ahora y en la hora de nuestra muerte. Amén.
0: Dios te salve María, llena eres de gracia. El Señor es contigo, bendita eres entre todas las mujeres, y bendito es el fruto de tu vientre, Jesús.
1: Santa María, Madre de Dios, ruega por nosotros pecadores, ahora y en la hora de nuestra muerte. Amén.
0: Gloria al Padre, y al Hijo, y al Espíritu Santo,
1: como era en un principio, ahora y siempre, por los siglos de los siglos. Amén.
0: María, Madre de Gracia, Madre de Misericordia,
1: en la vida y en la muerte, ampáranos, Gran Señora.
0: Cuarto Misterio: la presentación de Jesús en el templo. Madre, llevas a tu hijo al templo para ofrecerlo a Dios. Yo también soy tu hijo. Llévame a Dios, mi Padre, y enséñame a confiar en su amor, a decirle en cada confesión: Señor, tú no rechazas a nadie, por grandes que sean sus pecados, y recibes al pecador arrepentido con misericordia paternal. Quiero renovar mi vida. Te entrego mi corazón.
1: Padre nuestro que estás en el cielo, santificado sea tu nombre. Venga a nosotros tu reino. Hágase tu voluntad en la tierra como en el cielo.
0: Danos hoy nuestro pan de cada día. Perdona nuestras ofensas como también nosotros perdonamos a los que nos ofenden. No nos dejes caer en tentación y líbranos del mal. Amén.
1: Dios te salve María, llena eres de gracia. El Señor es contigo. Bendita eres entre todas las mujeres y bendito es el fruto de tu vientre, Jesús.
0: Santa María, Madre de Dios, ruega por nosotros pecadores, ahora y en la hora de nuestra muerte. Amén.
1: Dios te salve María, llena eres de gracia. El Señor es contigo. Bendita eres entre todas las mujeres y bendito es el fruto de tu vientre, Jesús.
0: Santa María, Madre de Dios, ruega por nosotros pecadores, ahora y en la hora de nuestra muerte. Amén.
1: Dios te salve María, llena eres de gracia. El Señor es contigo. Bendita eres entre todas las mujeres y bendito es el fruto de tu vientre, Jesús.
0: Santa María, Madre de Dios, ruega por nosotros pecadores, ahora y en la hora de nuestra muerte. Amén.
1: Dios te salve María, llena eres de gracia. El Señor es contigo. Bendita eres entre todas las mujeres y bendito es el fruto de tu vientre, Jesús.
0: Santa María, Madre de Dios, ruega por nosotros pecadores, ahora y en la hora de nuestra muerte. Amén.
1: Dios te salve María, llena eres de gracia. El Señor es contigo. Bendita eres entre todas las mujeres y bendito es el fruto de tu vientre, Jesús.
0: Santa María, Madre de Dios, ruega por nosotros pecadores, ahora y en la hora de nuestra muerte. Amén.
1: Dios te salve María, llena eres de gracia. El Señor es contigo. Bendita eres entre todas las mujeres y bendito es el fruto de tu vientre, Jesús.
0: Santa María, Madre de Dios, ruega por nosotros pecadores, ahora y en la hora de nuestra muerte. Amén.
1: Dios te salve María, llena eres de gracia. El Señor es contigo. Bendita eres entre todas las mujeres y bendito es el fruto de tu vientre, Jesús.
0: Santa María, Madre de Dios, ruega por nosotros pecadores, ahora y en la hora de nuestra muerte. Amén.
1: Dios te salve María, llena eres de gracia. El Señor es contigo. Bendita eres entre todas las mujeres y bendito es el fruto de tu vientre, Jesús.
0: Santa María, Madre de Dios, ruega por nosotros pecadores, ahora y en la hora de nuestra muerte. Amén.
1: Dios te salve María, llena eres de gracia. El Señor es contigo. Bendita eres entre todas las mujeres y bendito es el fruto de tu vientre, Jesús.
0: Santa María, Madre de Dios, ruega por nosotros pecadores, ahora y en la hora de nuestra muerte. Amén.
1: Dios te salve María, llena eres de gracia. El Señor es contigo. Bendita eres entre todas las mujeres y bendito es el fruto de tu vientre, Jesús.
0: Santa María, Madre de Dios, ruega por nosotros pecadores, ahora y en la hora de nuestra muerte. Amén.
1: Gloria al Padre, al Hijo y al Espíritu Santo.
0: Como era en un principio, sea, ahora y siempre, por los siglos de los siglos. Amén.
1: María, Madre de Gracia, Madre de Misericordia,
0: en la vida y en la muerte, ampáranos, Gran Señora. Quinto Misterio: el Niño Jesús perdido y hallado en el templo. María. Cuando Jesús se pierde, lo busca sin descanso durante 3 días. Te pedimos que si nos perdemos, nos busques hasta encontrarnos y nos lleves de nuevo a Dios. Padre nuestro que estás en el cielo, santificado sea tu nombre. Venga a nosotros tu reino. Hágase tu voluntad en la tierra como en el cielo.
1: Danos hoy nuestro pan de cada día. Perdona nuestras ofensas, como también nosotros perdonamos a los que nos ofenden. No nos dejes caer en tentación y líbranos del mal. Amén.
0: Dios te salve María, llena eres de gracia. El Señor es contigo. Bendita eres entre todas las mujeres y bendito es el fruto de tu vientre, Jesús.
1: Santa María, Madre de Dios, ruega por nosotros pecadores, ahora y en la hora de nuestra muerte. Amén.
0: Dios te salve María, llena eres de gracia. El Señor es contigo. Bendita eres entre todas las mujeres y bendito es el fruto de tu vientre, Jesús.
1: Santa María, Madre de Dios, ruega por nosotros pecadores, ahora y en la hora de nuestra muerte. Amén.
0: Dios te salve María, llena eres de gracia. El Señor es contigo. Bendita eres entre todas las mujeres, y bendito es el fruto de tu vientre, Jesús.
1: Santa María, Madre de Dios, ruega por nosotros pecadores, ahora y en la hora de nuestra muerte. Amén.
0: Dios te salve María, llena eres de gracia. El Señor es contigo. Bendita eres entre todas las mujeres, y bendito es el fruto de tu vientre, Jesús.
1: Santa María, Madre de Dios, ruega por nosotros pecadores, ahora y en la hora de nuestra muerte. Amén.
0: Dios te salve María, llena eres de gracia. El Señor es contigo, bendita eres entre todas las mujeres, y bendito es el fruto de tu vientre, Jesús.
1: Santa María, Madre de Dios, ruega por nosotros pecadores, ahora y en la hora de nuestra muerte. Amén.
0: Dios te salve María, llena eres de gracia. El Señor es contigo, bendita eres entre todas las mujeres, y bendito es el fruto de tu vientre, Jesús.
1: Santa María, Madre de Dios, ruega por nosotros pecadores, ahora y en la hora de nuestra muerte. Amén.
0: Dios te salve María, llena eres de gracia. El Señor es contigo, bendita eres entre todas las mujeres, y bendito es el fruto de tu vientre, Jesús.
1: Santa María, Madre de Dios, ruega por nosotros pecadores, ahora y en la hora de nuestra muerte. Amén.
0: Dios te salve María, llena eres de gracia. El Señor es contigo, bendita eres entre todas las mujeres, y bendito es el fruto de tu vientre, Jesús.
1: Santa María, Madre de Dios, ruega por nosotros pecadores, ahora y en la hora de nuestra muerte. Amén.
0: Dios te salve María, llena eres de gracia. El Señor es contigo, bendita eres entre todas las mujeres, y bendito es el fruto de tu vientre, Jesús.
1: Santa María, Madre de Dios, ruega por nosotros pecadores, ahora y en la hora de nuestra muerte. Amén.
0: Dios te salve María, llena eres de gracia. El Señor es contigo, bendita eres entre todas las mujeres, y bendito es el fruto de tu vientre, Jesús.
1: Santa María, Madre de Dios, ruega por nosotros pecadores, ahora y en la hora de nuestra muerte. Amén.
0: Gloria al Padre, y al Hijo, y al Espíritu Santo,
1: como era en un principio, ahora y siempre, por los siglos de los siglos. Amén.
0: María, Madre de Gracia, Madre de Misericordia,
1: en la vida y en la muerte, ampáranos, Gran Señora.
0: Por las intenciones del Santo Padre. Padre nuestro que estás en el cielo, santificado sea tu nombre. Venga a nosotros tu reino. Hágase tu voluntad en la tierra como en el cielo.
1: Danos hoy nuestro pan de cada día. Perdona nuestras ofensas como también nosotros perdonamos a los que nos ofenden. No nos dejes caer en tentación y líbranos del mal. Amén.
0: Dios te salve María, llena eres de gracia. El Señor es contigo, bendita eres entre todas las mujeres, y bendito es el fruto de tu vientre, Jesús.
1: Santa María, Madre de Dios, ruega por nosotros pecadores, ahora y en la hora de nuestra muerte. Amén.
0: Dios te salve María, llena eres de gracia. El Señor es contigo, bendita eres entre todas las mujeres, y bendito es el fruto de tu vientre, Jesús.
1: Santa María, Madre de Dios, ruega por nosotros pecadores, ahora y en la hora de nuestra muerte. Amén.
0: Dios te salve María, llena eres de gracia. El Señor es contigo, bendita eres entre todas las mujeres, y bendito es el fruto de tu vientre, Jesús.
1: Santa María, Madre de Dios, ruega por nosotros pecadores, ahora y en la hora de nuestra muerte. Amén.
0: Gloria al Padre, y al Hijo, y al Espíritu Santo,
1: como era en un principio, ahora y siempre, por los siglos de los siglos. Amén.
0: Señor, ten piedad.
1: Señor, ten piedad.
0: Cristo, ten piedad.
1: Cristo, ten piedad.
0: Señor, ten piedad.
1: Señor, ten piedad.
0: Cristo, óyenos.
1: Cristo, óyenos.
0: Cristo, escúchanos.
1: Cristo, escúchanos.
0: Dios Padre, Creador del mundo,
1: ten piedad de nosotros.
0: Dios Hijo, Redentor del mundo,
1: ten piedad de nosotros.
0: Dios Espíritu Santo,
1: ten piedad de nosotros.
0: Trinidad Santa, un solo Dios,
1: ten piedad de nosotros.
0: Santa María,
1: ruega por nosotros.
0: Santa Madre de Dios,
1: ruega por nosotros.
0: Santa Virgen de las Vírgenes,
1: ruega por nosotros.
0: Madre de Cristo,
1: ruega por nosotros.
0: Madre de la Divina Gracia,
1: ruega por nosotros.
0: Madre Purísima,
1: ruega por nosotros.
0: Madre Castísima,
1: ruega por nosotros.
0: Madre Intacta,
1: ruega por nosotros.
0: Madre Incorrupta,
1: ruega por nosotros.
0: Madre Inmaculada,
1: ruega por nosotros.
0: Madre Amable,
1: ruega por nosotros.
0: Madre Admirable,
1: ruega por nosotros.
0: Madre del Buen Consejo,
1: ruega por nosotros.
0: Madre del Creador,
1: ruega por nosotros.
0: Madre del Salvador,
1: ruega por nosotros.
0: Madre de la Iglesia,
1: ruega por nosotros.
0: Virgen Prudentísima,
1: ruega por nosotros.
0: Virgen digna de veneración,
1: ruega por nosotros.
0: Virgen digna de alabanza,
1: ruega por nosotros.
0: Virgen poderosa,
1: ruega por nosotros.
0: Virgen clemente,
1: ruega por nosotros.
0: Virgen fiel,
1: ruega por nosotros.
0: Espejo de justicia,
1: ruega por nosotros.
0: Trono de la sabiduría,
1: ruega por nosotros.
0: Causa de nuestra alegría,
1: ruega por nosotros.
0: Vaso espiritual,
1: ruega por nosotros.
0: Vaso honorable,
1: ruega por nosotros.
0: Vaso insigne de devoción,
1: ruega por nosotros.
0: Rosa mística,
1: ruega por nosotros.
0: Torre de David,
1: ruega por nosotros.
0: Torre de marfil,
1: ruega por nosotros.
0: Casa de oro,
1: ruega por nosotros.
0: Arca de la Alianza,
1: ruega por nosotros.
0: Puerta del Cielo,
1: ruega por nosotros.
0: Estrella de la Mañana,
1: ruega por nosotros.
0: Salud de los enfermos,
1: ruega por nosotros.
0: Refugio de los pecadores,
1: ruega por nosotros.
0: Consoladora de los afligidos,
1: ruega por nosotros.
0: Auxilio de los cristianos,
1: ruega por nosotros.
0: Reina de los ángeles,
1: ruega por nosotros.
0: Reina de los patriarcas,
1: ruega por nosotros.
0: Reina de los apóstoles,
1: ruega por nosotros.
0: Reina de los mártires,
1: ruega por nosotros.
0: Reina de los confesores,
1: ruega por nosotros.
0: Reina de las vírgenes,
1: ruega por nosotros.
0: Reina de todos los santos,
1: ruega por nosotros.
0: reina concebida sin mancha original.
1: Ruega por nosotros.
0: Reina elevada al cielo.
1: Ruega por nosotros.
0: Reina del Santísimo Rosario.
1: Ruega por nosotros.
0: Reina de la familia.
1: Ruega por nosotros.
0: Reina de la paz.
1: Ruega por nosotros.
0: Cordero de Dios que quitas los pecados del mundo,
1: perdónanos, Señor.
0: Cordero de Dios que quitas los pecados del mundo,
1: escúchanos, Señor.
0: Cordero de Dios que quitas los pecados del mundo,
1: perdónanos, Señor.
0: Bajo tu amparo nos acogemos, Santa Madre de Dios. No desprecies las súplicas que te dirigimos. Antes bien, líbranos de todo peligro, oh Virgen gloriosa y bendita. Ruega por nosotros, Santa Madre de Dios, para que seamos dignos de alcanzar las divinas gracias y promesas de nuestro Señor Jesucristo. Amén. Ave María Purísima,
1: sin pecado concebida.
0: En el nombre del Padre, del Hijo y del Espíritu Santo.
1: Amén.

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0: Buenas tardes.
1: Buenas tardes.
0: Hoy víspera, el domingo, día del Señor, celebramos a Jesús resucitado en nuestros corazones. Nos unimos a la intención de la Santa Misa por eterno descanso de Carlos Arturo Duque Velázquez, intención de la esposa e hijos. Por hoy celebramos el sacramento del bautismo a Isaac. Pedimos a Dios que nos llene de sabiduría, de inteligencia, de Espíritu Santo, y también a sus padres y padrinos que van a acompañar el proceso espiritual de este niño que va en crecimiento. Que Dios les ayude. Oremos también por nosotros, por nuestras familias. En el nombre del Padre, y del Hijo, y del Espíritu Santo.
1: Amén.
0: El Señor esté con ustedes.
1: Con tu espíritu.
0: Hermanos, para celebrar dignamente estos sagrados misterios, reconozcamos nuestros pecados. Vamos a pedir a Dios perdón por nuestros pecados. Yo confieso ante Dios Todopoderoso y ante ustedes, hermanos, que he pecado mucho de pensamiento, palabra, obra y omisión, por mi culpa, por mi culpa, por mi gran culpa. Por eso ruego a Santa María, siempre Virgen, a los ángeles y a los santos, y a ustedes, hermanos, que intercedan por mí ante Dios nuestro Señor. Dios Todopoderoso, tenga misericordia de nosotros, perdone nuestros pecados y nos lleve a la vida eterna.

Gloria a Dios en el cielo y en la tierra, paz a los hombres que ama el Señor. Por tu inmensa gloria te alabamos, te bendecimos, te adoramos, te glorificamos. Te damos gracias, Señor Dios, Rey Celestial, Dios Padre Todopoderoso, Señor Hijo Único Jesucristo, Señor Dios, Cordero de Dios, Hijo del

0: Padre, tú que quitas el pecado del mundo, ten piedad de nosotros. Tú que quitas el pecado del mundo, atiende nuestra súplica. Tú que estás sentado a la derecha del Padre, ten piedad de nosotros, porque solo tú eres santo, solo tú, Señor, solo tú, Altísimo Jesucristo, con el Espíritu Santo, en la gloria de Dios Padre. Amén. Oremos. Muéstrate propicio con tu siervo, Señor, y multiplica compasivo los dones de tu gracia sobre ellos, para que, encendido de fe, esperanza y caridad, perseveren siempre con observancia atenta en tus mandatos. Por nuestro Señor Jesucristo, tu Hijo, que vive y reina contigo en la unidad del Espíritu Santo y es Dios por los siglos de los siglos.
1: Amén.
2: Lectura del libro de la sabiduría. Fuera de ti no hay otro Dios que cuide de todo, a quien tengas que demostrar que no juzgas injustamente, porque tu fuerza es el principio de la justicia y tu señorío sobre todo te hace ser indulgente con todos. Despliegas tu fuerza ante el que no cree en tu poder perfecto y confundes la osadía de los que lo conocen. Pero tú, dueño del poder, juzgas con moderación y nos gobiernas con mucha indulgencia, porque haces uso de tu poder cuando quieres. Actuando así, enseñaste a tu pueblo que el justo debe ser humano y diste a tus hijos una buena esperanza, pues concedes el arrepentimiento a los pecadores. Palabra de Dios.
3: Tú, Señor, eres bueno y clemente. Porque tú, Señor, eres bueno y clemente, rico en misericordia con los que te invocan. Señor, escucha mi oración, atiende la voz de mi súplica. Tú, Señor, eres bueno y clemente. Todos los pueblos vendrán a postrarse en tu presencia. Señor, bendecirán tu nombre. Grande eres tú y haces maravillas. Tú eres el único Dios. Tú, Señor, eres bueno y clemente. Pero tú, Señor, Dios clemente, misericordioso, lento a la cólera y rico en piedad y leal, mírame, ten compasión de mí. Tú, Señor, eres bueno y clemente. Lectura de la carta del apóstol San Pablo a los Romanos. Hermanos, el Espíritu acude en ayuda de nuestra debilidad, pues nosotros no sabemos pedir como conviene, pero el Espíritu mismo intercede por nosotros con gemidos inefables, y el que escruta los corazones sabe cuál es el deseo del Espíritu y que su intercesión por los santos es según Dios. Palabra de Dios.
1: Te alabamos, Señor.

0: El Señor esté con ustedes.
1: Y con tu espíritu.
0: Lectura del Santo Evangelio según San Mateo.
1: Gloria a ti, Señor.
0: En aquel tiempo Jesús propuso otra parábola a la gente diciendo: el reino de los cielos se parece a un hombre que sembró buena semilla en su campo. Pero mientras los hombres dormían, un enemigo fue y sembró cizaña en medio del trigo y se marchó. Cuando empezaba a verdear y se formaba la espiga, apareció también la cizaña. Entonces fueron los criados a decirle al amo: Señor, ¿no sembraste buena semilla en tu campo? ¿De dónde sale la cizaña? Él les dijo: un enemigo lo ha hecho. Los criados le preguntan: ¿quieres que vayamos a arrancarla? Pero él le respondió: no, que al recoger la cizaña pueden arrancar también el trigo. Déjenlos crecer juntos hasta la siega, y cuando llegue la siega diré a los segadores: arranquen primero la cizaña y átela en gavillas para quemarla, y el trigo llévenlo a un granero. Les propuso otra parábola: el reino de los cielos se parece a un grano de mostaza que uno toma y siembra en su campo. Aunque es la más pequeña en las semillas, cuando crece la más alta de todas las hortalizas, se hace un árbol tan grande hasta el punto en que vienen los pájaros del cielo a anidar en sus ramas. Le dijo otra parábola: el reino de los cielos se parece a la levadura. Una mujer la amasa con 3 medidas de harina hasta que todo fermenta. Jesús dijo todo esto a la gente en parábolas, y sin parábolas no les hablaba nada, para que se cumpliera lo dicho por el profeta: abriré mi boca diciendo parábolas, anunciaré lo secreto desde la fundación del mundo. Luego dejó a la gente y se fue a casa. Los discípulos se le acercaron a decirle: explícanos la parábola de la cizaña en el campo. Él les contestó: el que siembra la buena semilla es el Hijo del Hombre. El campo es el mundo. La buena semilla son los ciudadanos del reino. La cizaña son los partidarios del maligno. El enemigo que la siembra es el diablo. La cosecha es el fin de los tiempos y los segadores los ángeles. Lo mismo que se arranca la cizaña y se echa al fuego, así será el final de los tiempos. El Hijo del Hombre enviará a sus ángeles y arrancarán de su reino todos los escándalos y a todos los que obran iniquidad, y los arrojarán al horno de fuego. Allí será el llanto y el rechinar de dientes. Entonces los justos brillarán como el sol en el reino de su Padre. El que tenga oídos, que oiga. Palabra del Señor.
1: Gloria a ti, Señor Jesús.
0: Queridos hermanos, una frase de una rama filosófica, que cuando escucho este texto, automáticamente viene a mi memoria esta frase que la aprendí durante el ciclo filosófico en el seminario, y es que el hombre nace bueno y la sociedad lo corrompe. Es una frase que tiene mucho para dar. El hombre nace bueno y la sociedad lo corrompe. Nosotros venimos a este mundo, venimos con un pensamiento bueno, porque Dios todo lo hizo bueno. Dios todo lo hizo bueno. Y así lo relata el Génesis en los primeros capítulos en la creación del mundo. Cómo Dios crea cada cosa que existe en el mundo y dice: y todo lo hizo bueno. Hablemos ahora del hombre, hablemos de la humanidad, que hoy desgraciadamente tenemos que clasificar a las personas con todo respeto. Hablamos del bueno, hablamos del malo, hablamos del pobre, hablamos del rico, hablamos del bonito, hablamos, bueno, ya sabemos, hablamos de raza, ¿sí? Hablamos de categoría, hablamos de extracto, ¿cierto? Nos están clasificando. La sociedad y el mundo nos va llevando a ese ambiente, cuando Dios a todos nos hizo igual y nos hizo bueno y nos hizo para Él, pero el mismo hombre se va encargando de clasificar a la humanidad. Hablemos de dos, buenos y malos. ¿Quiénes son los buenos? Hombre, lo que el Señor siembra en el corazón de cada persona. Dios todo lo sembró bueno en el corazón. Dios nos sembró con virtudes, con cualidades, con carismas. Sembró muchos valores cristianos en la vida, y entonces está la fe, la esperanza y la caridad. Sí, pero a medida que vamos creciendo, vamos conociendo el mundo, vamos contaminando y dañando, porque al lado de la semilla buena que sembró Jesús, el diablo va sembrando la cizaña, la maleza al lado de tu corazón. Y cuando no cuidamos esa semilla, y cuando dejamos un espacio grande a la cizaña, es cuando el hombre ya termina o se convierte en una persona mala. Hoy se habla de una sociedad cada día más lejana de Dios, que se aleja de Dios, ¿sí? Y que está por caminos diferentes, están por caminos distintos, un camino diferente al que Dios propone ahí. Hermanos, ¿cómo se daña el ser humano? Yo por ahí, hay una refrán que dice: dime con quién andas y te diré quién eres. También un refrán importante que encaja con el evangelio de hoy: dime con quién andas y te diré quién eres. Hombre, se aplica, y creo que hay un porcentaje alto de verdad en esta frase. Una señora o un señor, un joven que ande con un borracho, termina siendo borracho. Una persona que le gusta el vicio y se hace amigo, sin discriminar aquí, claro está, y le gusta el vicio, ese amigo termina consumiendo vicio. Si una persona es ladrona, roba por todos lados, y es amigo del otro que es bueno, termina también convirtiéndose en un ladrón. Hermanos, por eso es importante cuidar a nuestros jóvenes. Y por eso la cantaleta de ustedes también con sus hijos, adolescentes, con los jóvenes, cuando usted dice: mi hijo, pilas, cuídese, escuche. Una cosa es que usted se haga amigo de esa persona que es en dificultad con una intención. Y la intención es ayudarle a cambiar, a que se convierta, que cambie de estilo de vida, acérquese, ayúdele, pero no se convierta usted en cómplice. Porque uno a veces es fácil convertirse en cómplice. Y cuando uno se convierte en cómplice, es cuando el demonio va sembrando la semilla, la cizaña en el corazón de ese joven hasta que se daña. Hermanos, por eso el evangelio de hoy que Jesús explica en esta parábola es cuidar nuestra fe. ¿Cómo está nuestra fe? Es la semilla más importante, ¿sí? La semilla de la fe. Y aquí hablamos de las virtudes teológicas, la semilla de la fe, de la esperanza y la caridad. ¿Cómo está la semilla? ¿Está creciendo bien? ¿O quizás está creciendo la maleza y está ahogando la semilla de la fe? Muchos se alejan porque se les acabó la fe. Muchos se van porque no tienen esperanza. Muchos se quitan la vida porque perdieron la esperanza. Muchos dejan de amar porque no tienen amor para dar. Y es cuando el desamor, todo lo contrario a la fe, al amor, a la esperanza, nos lleva por caminos diferentes. Queridos hermanos, aprovechemos pues esta palabra de Dios para cambiar, para fortalecer, porque sin duda el tema de la palabra de Dios es el reino de los cielos. El reino de los cielos tiene que crecer más fuerte, porque a veces nosotros nos antojamos del mal. Nos antojamos del mal. ¿Y cuándo nos antojamos del mal? Cuando vemos al amigo que es, con todo respeto digo, que está por malos caminos, le va bien. Cuando veo a la persona que está en tal grupo y le va bien. Cuando veo a doña María, que es mi vecina, que está en cosas raras y le va bien. Y entonces usted, como buena persona, dice: hombre, doña Carlota, que es mala y que le hace tal cosa, le va bien. Entonces yo también quiero repetir la historia para que me vaya bien. Eso es uno antojarse del mal. ¿Y qué dice el Señor? Miren, déjenla crecer. No te antojes, porque algún día viene ¿qué? Viene la siega. Y en la siega, lo malo al fuego eterno. y lo bueno a la vida eterna. Entonces, ojo con antojarse, especialmente nuestros jóvenes, estos niños que ven cosas raras por ahí en el mundo y se antojan simplemente porque hay dinero, porque hay poder y porque hay placer. Que Dios nos ayude y que María Santísima nos cubra con su manto maternal. Gloria al Padre y al Hijo y al Espíritu Santo. Creo en Dios Padre Todopoderoso, Creador del cielo y de la tierra. Creo en Jesucristo, su único Hijo, nuestro Señor, que fue concebido por la gracia del Espíritu Santo. Nació de Santa María Virgen, padeció bajo el poder de Poncio Pilato. Fue crucificado, muerto y sepultado. Descendió a los infiernos. Al tercer día resucitó entre los muertos. Subió a los cielos y está sentado a la derecha de Dios Padre Todopoderoso. Desde allí has de venir a juzgar a los vivos y a los muertos. Creo en el Espíritu Santo, la Santa Iglesia Católica,
1: comunión de los santos,
0: el perdón de los pecados, la resurrección de la carne y la vida eterna. Amén.
1: Cantemos.

0: Oren, hermanos, para que ese sacrificio mío y suyo sea agradable a Dios Padre Todopoderoso.
1: Señor, reciba de tus manos este sacrificio para alabanza y gloria de su nombre, para nuestro bien y el de toda su santa iglesia.
0: Oh Dios, que has llevado a la perfección del sacrificio único los diferentes sacrificios de la ley antigua, recibe la ofrenda de tus fieles siervos y santifica estos dones, como bendijiste a Abel, para que la oblación que ofrece cada uno de nosotros en alabanza de tu gloria beneficie a la salvación de todos. Por Jesucristo nuestro Señor.
1: Amén.
0: El Señor esté con ustedes.
1: Y con tu espíritu.
0: Levantemos el corazón.
1: Lo tenemos levantado hacia el Señor.
0: Demos gracias al Señor nuestro Dios.
1: Es justo y necesario.
0: En verdad es justo y necesario. Es nuestro deber y salvación darte gracias siempre y en todo lugar, Señor Padre Santo, Dios Todopoderoso y Eterno. En ti vivimos, nos movemos y existimos, y todavía en nuestro cuerpo no solo experimentamos las pruebas cotidianas de tu amor, sino que poseemos ya en prenda la vida futura, pues esperamos gozar de la Pascua eterna, porque tenemos las primicias del Espíritu, por Él que resucitaste a Jesús de entre los muertos. Por eso te alabamos con todos los ángeles, aclamándote llenos de alegría.

0: Santo eres en verdad, Señor, fuente de toda santidad. Por eso te pedimos que santifiques estos dones con la efusión de tu Espíritu, de manera que se conviertan para nosotros en el cuerpo y la sangre de Jesucristo nuestro Señor, el cual, cuando iba a ser entregado a su pasión, voluntariamente aceptada, tomó pan, dándote gracias, lo partió y lo dio a sus discípulos diciendo: tomen y coman todos de él, porque esto es mi cuerpo, que será entregado por ustedes. Señor mío y Dios mío, te alabamos, bendecimos tu nombre, te damos gracias, Señor. Del mismo modo, acabada la cena, tomé el cáliz y, dándote gracias de nuevo, lo pasó a sus discípulos diciendo: tomen y beban todos de él, porque este es el cáliz de mi sangre, sangre de la alianza nueva y eterna, que será derramada por ustedes y por muchos para el perdón de los pecados. Hagan esto en conmemoración mía. Este es el sacramento de nuestra fe.
1: Anunciamos tu muerte, proclamamos tu resurrección, ven Señor Jesús.
0: Así pues, Padre, al celebrar ahora el memorial de la muerte y resurrección de tu Hijo, te ofrecemos el pan de vida y el cáliz de salvación, y te damos gracias porque nos haces dignos de servirte en tu presencia. Te pedimos humildemente que el Espíritu Santo congregue en la unidad a cuantos participamos del cuerpo y la sangre de Cristo. Acuérdate, Señor, de tu Iglesia extendida por toda la tierra, y con el Papa León, con nuestro obispo Luis Albeiro y todos los pastores que cuidan de tu pueblo, llévala a su perfección por la caridad. Acuérdate también de nuestros hermanos que durmieron en la esperanza de la resurrección. Oramos en esta Eucaristía el eterno descanso de Carlos Arturo Duque Velázquez, que la manda a celebrar la esposa e hijos. Y de todos los que han muerto en tu misericordia, admítelos a contemplar la luz de tu rostro. Ten misericordia de todos nosotros. Y así con María la Virgen, Madre de Dios, su esposo San José, Santa Laura, San José Gregorio Hernández, Beato Padre Marianito, y cuanto vivieron en tu amistad a través de los tiempos, merezcamos por tu Hijo Jesucristo compartir la vida eterna y cantar tus alabanzas. Por Cristo, con Él y en Él, a ti Dios Padre Omnipotente, en la unidad del Espíritu Santo, todo honor y toda gloria por los siglos de los siglos. Fieles a la recomendación del Salvador y siguiendo su divina enseñanza, nos atrevemos a decir: Padre nuestro que estás en el cielo, santificado sea tu nombre, venga a nosotros tu reino, hágase tu voluntad en la tierra como en el cielo. Danos hoy nuestro pan de cada día.
2: Perdona nuestras ofensas, como también nosotros perdonamos a los que nos ofenden.
0: No dejes caer la tentación
2: y líbranos del mal.
0: Líbranos de todos los males, Señor, y concédenos la paz en nuestros días, para que, ayudados por tu misericordia, vivamos siempre libres de pecado y protegidos de toda perturbación, mientras esperamos la gloriosa venida de nuestro Salvador Jesucristo.
2: Tuyo es el reino, tuyo el poder y la gloria por siempre, Señor.
0: Señor Jesucristo, que dijiste a tus apóstoles: la paz les dejo, mi paz les doy, no tengas en cuenta nuestros pecados, sino la fe de tu Iglesia, y conforme a tu palabra, concédele la paz y la unidad, tú que vives y reinas por los siglos de los siglos.
2: Amén.
0: La paz del Señor esté siempre con ustedes.
2: Y con tu espíritu.
0: Como hijos de Dios, intercambien ahora un signo de comunión fraterna.

0: Es el Cordero de Dios que quita el pecado del mundo. Dichosos los invitados a la cena del Señor.
1: Señor, no soy digno de que entres en mi casa, pero una palabra tuya bastará para sanarme.

Alma de Cristo, santifícame. Cuerpo de Cristo, sálvame. Sangre de Cristo, embriágame. Agua del costado de Cristo, lávame. Pasión de Cristo, confórtame. Oh, mi buen Jesús, óyeme. Dentro de tus llagas, escóndeme. No permitas que me aparte de ti. Del enemigo malo, defiéndeme. A la hora de mi muerte, llámame. Y mándame ir a ti para que con tus ángeles y santos te alabe y te bendiga por los siglos de los siglos. Amén.

0: Samir Arcángel, defiéndenos en la lucha. Sé nuestro amparo contra la perversidad y acechanza del demonio. Que Dios manifieste sobre él su poder en nuestra humilde súplica. Y tú, oh príncipe de la milicia celestial, con el poder que Dios te ha conferido, arroja al infierno a Satanás, que vagan por el mundo para la perdición de las almas. Amén. San Miguel Arcángel, San Miguel Arcángel, ángel de mi guarda, mi dulce compañía, no me desampares noche ni de día, hasta que me pongas en paz y alegría con todos los santos, Jesús, José y María. Amén. Oremos. Asiste, Señor, a tu pueblo y haz que pasemos del antiguo pecado a la vida nueva, los que hemos sido alimentados con los sacramentos del cielo. Por Jesucristo nuestro Señor.
1: Amén.
0: Bueno, las personas que van a participar del banquete parroquial hoy a las 7 de la noche, entonces para que a las 7 hagan la fila para ingresar al lugar del evento. Es un momento agradable en familia, el compartir, el bingo, la animación musical. Don Jairo, muchas gracias por animar la Eucaristía. Y bueno, mañana es San Isidro, mañana es el Día de la Solidaridad. Invito a la comunidad, yo sé que han colaborado, pero nos falta con el almuerzo. Mañana plato especial, tenemos bandeja paisa, tenemos carne asada, quechuzo, bueno, mucha variedad de alimentos. Y lo otro es que la Eucaristía a las 11 de la mañana en el parque, misa campal. A la 1:30 es el remate de los animales en el parque. En la mañana vamos a estar allá también vendiendo los productos del campo, que el plátano, que la yuca, que el aguacate. Por si de pronto mañana van a comprar, ojalá colaboren comprando ahí en la plaza de San Isidro, que sale cada año a vender los productos. Entonces colaboremos también con San Isidro, la parroquia. Dios les paga a todos los que ya colaboraron. Y bueno, es el día de la solidaridad. De pie, por favor, para recibir la bendición. El Señor esté con ustedes.
2: Y con tu espíritu.
0: Y la bendición de Dios Todopoderoso, Padre, Hijo y Espíritu Santo, descienda sobre ustedes y los acompañe siempre.
2: Amén.
0: En el nombre del Señor pueden ir en paz.
2: Demos gracias a Dios.
0: Feliz noche para todos.
2: Igualmente, Padre.

En la Eucaristía, Cristo nos recibe a cada uno de nosotros. Ella es verdadero alimento para la vida humana y cristiana, que nos lleva a organizar nuestra vida para que vivamos santamente. Continuemos ofreciendo nuestra vida como hostias vivas, en pertenencia y permanencia en el amor de Cristo. La parroquia Nuestra Señora del Rosario y la emisora Campamento Estéreo ha transmitido la Santa Misa. Compartamos en familia y permitamos que la palabra de Dios produzca fruto en nuestro corazón, familias y comunidad. Dios les bendiga y les cristifique para cristificar. Monseñor Builes, sigue en la cálida compañía de nuestra buena programación.

0: Enviados en la esperanza. Queridos hermanos, iniciamos el mes de julio, un mes muy especial para nuestra fe, porque la Iglesia nos invita a mirar con amor a dos grandes luces que iluminan nuestro camino: la Santísima Virgen del Carmen y el Beato Mariano de Jesús Hoyos, nuestro querido Padre Marianito. La Virgen del Carmen es la madre que nunca abandona a sus hijos. Ella camina con nosotros en las alegrías y las dificultades, protege nuestras familias, acompaña a los enfermos, fortalece a quienes viven momentos de angustia y nos conduce siempre hacia su Hijo Jesucristo. Al contemplarla, aprendemos a confiar en Dios, a vivir con esperanza y a permanecer firmes en la fe, aun cuando los caminos de la vida parezcan difíciles. En este mes, encomendemos bajo su manto protector a nuestros conductores, a los campesinos que recorren cada día las veredas, a los transportadores, a quienes viajan por motivos de trabajo, a los niños, a los jóvenes y a todas las familias de nuestro municipio. Que cada virgen, que cada persona, que cada familia que al cuidar de nosotros nos proteja de todo peligro y nos ayude a caminar siempre por el camino del bien. También recordamos con inmenso cariño al Beato Mariano de Jesús Euse Hoyos, el Padre Marianito, un sacerdote antioqueño que hizo de la sencillez, la oración y el servicio el centro de su vida. Él nos enseñó que la verdadera santidad no consiste en hacer cosas extraordinarias, sino en realizar con amor las pequeñas tareas de cada día, siendo fieles a Dios y sirviendo generosamente a los demás. Su ejemplo nos anima a vivir con humildad, a perseverar en la oración, a participar con alegría en la Eucaristía y a ser instrumento de paz en nuestras familias y en nuestras comunidades. Que este mes de julio sea una oportunidad para renovar nuestra confianza en la protección maternal de la Virgen del Carmen y para imitar el testimonio de santidad del Beato Mariano de Jesús. Que ellos intercedan por nuestro municipio de Campamento, por nuestros hogares y por cada persona que escucha esta emisora. Con la bendición de Dios, vivamos este mes con un corazón lleno de fe, esperanza y caridad. Que el Señor los bendiga, la Virgen del Carmen los cubra con su manto y el Beato Mariano de Jesús interceda siempre por nosotros. En el nombre del Padre, y del Hijo, y del Espíritu Santo. Amén.
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